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Y se puso bonita. Mira, ahí estaban los rancheros de Quilleco y así empezamos, ¿cierto? El ranchero de la noche cuando son las 20:06. Hoy un día que ha estado lloviendo demasiado, a eso de las... después de

almuerzo, ¿cierto? Empezaron los truenos, un poco de relámpagos por ahí. Yo por lo menos estaba en el campo a esa hora y se sentía fortísimo. Hace rato no veía llover así con esa intensidad, pero de igual manera nos encontramos acá para seguir acompañándole, ¿cierto? Obviamente deseándole un buen regreso a su casa a nuestro amigo Chico Eddie, que llegue sin novedad, ¿cierto? Después de haber disfrutado con él la tarde universal, continuamos, ¿cierto?, con el ranchero de la noche. Nuestra línea telefónica 45239-1434, nuestro WhatsApp, ¿cierto?, el más 56452391434, para que nos saludemos. El santo oral de hoy indica que César está de onomástico. Por supuesto, también saludando a quienes estén de cumpleaños el día de hoy. Miércoles 26 de agosto. Y por supuesto, saludando a todos que siguen en la sintonía de Radio Universal, la fuerza de escucharnos. Aquí vamos a estar hasta las 22 para acompañarles con la mejor programación musical. Mira, esto es lo nuevo de los Diamantes de Ayipena, ¿eh? 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

A tu lado ahí estaban los diamantes de IGPM. 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Vamos a disfrutar ahora del Flaco y sus parientes, Amor Secreto, cuando son las 20:16.

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Oye, ha sido más romántico, ¿eh? Ahí están los cuatreros del sur, el talismán, cuando son las 20 con 25 minutos ya. Por acá tenemos saludos. Hoy va a haber bastante agüita, ¿eh? Bastante agüita, va a llover bastante. Uy, tenemos agüita toda la semana, todo el fin de semana. Viene harta agüita, ¿eh? Según la gráfica del tiempo que estoy viendo yo. Así que a tener precaución con eso. Por acá dice: muy buenas noches, Benito, espero que esté bien, Benito. Quiero saludar a mis hermanos Jorge Garrido, Andrés Garrido y a mi sobrino Brandon Garrido, que hoy se encuentra de cumpleaños. ¡Los tres! ¡No! No le puedo creer. Oye, ¿se pusieron de acuerdo? ¿Cómo la cosa? ¿Los papás de estos muchachos se pusieron de acuerdo?

estás, Jorge Andrés Brandon? Oye, me imagino cómo irá a ser esa celebración, ¿ah? ¿Eh? Me imagino que va a ser el fin de semana, ¿o no? Buenísimo, pues, todos de cumpleaños, que Dios los bendiga. La Verito dice que Dios los bendiga siempre y que cumplan muchos años más con la canción La Familia y la Última Parranda, dice. No sé quién canta La Familia en versión ranchera, que los quiero mucho y un abrazo para cada uno, dice. Los Praderos, pues. Los Praderos cantan La Familia, así que muchas felicidades, Verito, a sus hermanos y a su sobrino, a su hermano Jorge Garrido, Andrés Garrido, y a su sobrino Brandon Garrido.

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0: Me tiré hasta el mar, ahí estaban los machos de la cumbia cuando ya son 20 minutos para las... faltan 20 minutos para las 9 de la noche. Oye, ¿hay mensajes? Mira, hola, Berito, quiero saludar a mi amor Jorge Garrido y a mi cuñado Andrés. Ah, y a mi sobrinito Brandon, que están de cumpleaños con la canción Bajo el Puente y hacen linda pareja de Los Rancheros de Plata. Soy Uberlinda de Freire. Ya pues, ahí la vamos a programar, la vamos a programar enseguida, ¿ya?
1: Hola, Berito.
0: Hola.
1: Hola, mi Berito Mosa.
0: ¿Cómo está?
1: Espero que estés bien. Por acá por Villarrica, Marcos. Marcos Fuente. Oye, aquí te mando un saludo.
0: ¿Ya?
1: A Teodoro Smith. A la Gordi.
0: A la gordita. A la gordita, ¿ya?
1: No, lo arreglamos con la gordita, así que un saludo para ella. A la Lucía Curinao.
0: Mira cómo se siente la lluvia.
1: La Lucía de los... Bueno, ya la tocó la canción ya, porque venía llegando aquí a casa cuando me encontré con los otros y estaba tocando la canción.
0: ¿Del Flaco?
1: Una cancioncita dedicada a algo de matrimonio.
0: Ah, miércale.
1: Matrimonio, francamente, porque ya basta lo que es muestra gótico.
0: Oh, buenísimo.
1: Matrimonio, sí, no es canción de matrimonio, de los grandes del valle.
0: Ya, oiga.
1: Anillo de boda.
0: Anillo de boda.
1: Gracias, soy Marco Fuerte, Villarrica. Gracias, Perito.
0: Ya nomás. Oiga, me imagino que nos van a invitar al matrimonio, ¿cierto? Sí, pues corresponde.
2: Hola, parentita, ¿cómo estás?
0: Hola.
2: Yo igual estoy bien.
0: Ya.
2: Oiga, parentita, quiero mandar un saludo para Rinconada y Necmue.
0: Ya.
2: Tan sin luz.
0: Chuta.
2: Mandarle un saludo a la Isidora, a la María Paz, a la vecina que está por ahí. Y que con un tema de los peños del sur cualquiera, no. Gracias.
0: Ya, mi chiquillo.
2: Peucayal.
0: Oye, conductores nos reportan árbol caído en la secta Faja y en el kilómetro 13, cubriendo la mitad de la calzada frente a Ferreira, entre el puente Snyder y el puente Guara. Atención allá. Atención. Ya, para la Uberlinda entonces, bajo el puente para saludar a su amorcito Jorge Garrido y a su cuñado Andrés y a su sobrino Brian.

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0: Guadalajara, Guadalajara. Oye, ahí estábamos disfrutando de Rivales de Chile. Una noche, así se llama esa canción, ¿eh? ¿Qué decía nuestro amigo Marcos?
1: A usted la va a invitar de madrina.
0: ¿Ya?
1: Y a Cristian Caro, padrino.
0: Ah, México.
1: Ambos del Universal.
0: Ya nomás, vamos a ir preparando los trajes entonces, ¿eh? ¿Tenemos fecha ya, Marquito, no? Bien, mientras usted va pensando en la fecha, vamos a ir programando la canción que usted me pidió, pues. Tenemos matrimonio en Radio Universal, vamos a ir todos, desde el equipo de producción. Todos vamos a ir al matrimonio de Marco, ¿ah? ¿Eh?

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Amables oyentes, quiero recordarles que la salud es el tesoro más grande que puede tener el ser humano. Quizás usted tiene de todo. 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Quizás sus hijos no tienen estudios, no tienen una profesión. A lo mejor hasta han abandonado su hogar porque les faltó lo más importante: la confianza, el cariño, el entendimiento. Ustedes que se han comprometido para formar un hogar, es muy posible que en estos momentos estén peleados, separados, durmiendo en camas separadas. Después de vivir muchos años unidos y felices, ahora están como enemigos que ni se hablan. Y esos hijos, allí, observando esa mala conducta. Los hijos sufren demasiado cuando los padres no se entienden, cuando los padres se están separando. Muchas veces estos problemas son causados por personas envidiosas, gente que le maldice, que le hace un daño, que le trabajan negativamente para verlo a usted en la desgracia. Si usted se siente angustiado, enfermo, confundido, no encuentra trabajo, se siente débil, sin ánimo, sin fuerzas, sufre de impotencia, nerviosismo, está perdiendo los sentidos, ya no puede caminar, los medicamentos que toma no le hacen efecto, sigue igual y a veces peor, entonces, dele punto final a ese sufrimiento visitándome a mi consulta. 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

0: 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Señoras y señores, mucha atención, esta carta me dice señor Rosenberg. Hoy le escribo esta carta ya que me encuentro muy preocupada por la enfermedad de mi madre. Ella tiene 56 años. Hace ya harto tiempo que le duele una y otra cosa. Ha perdido las fuerzas. Ha estado en tratamiento con el doctor. Exámenes le han hecho por montones, pero no le encuentran nada. Creemos que a lo mejor algo malo está pasando con mi madre. ¿Por qué hasta hoy no ha podido mejorar? Ella siente un dolor fuerte a un lado del estómago y cuando le toca la hora de comer, prueba unas cuantas cucharadas de comida y después como que ya está satisfecha, como que le dan ganas de devolver la comida. Las piernas se le acalambran de un momento a otro. Señor Rosenberg, hemos visto médicas, le hemos hecho tratamientos con hierbas, pero ella no mejora. Por eso he tomado la decisión de escribirle a usted para que me diga qué es lo que está pasando, si es necesario llevarla a su consulta o no. Le firmo esta carta con todo respeto y esperando una pronta respuesta con el seudónimo de Hija Preocupada. Mucha atención, Hija Preocupada. Hemos analizado su carta. Su madrecita tiene tan solamente 56 años de edad. Ya verán ustedes que todavía es una mujer joven, pero ya esto viene varios años, sufriendo de una y otra cosa. Su madre tuvo una operación después de tener su último hijo, y desde ese entonces su madre no ha tenido una salud estable. Ha sufrido de una y otra cosa, exámenes, tratamientos, consultas médicas, año a año. Pero ya hoy en día su madre está más delicada de salud. Ya están cansados ustedes y ella también de tomar tanto medicamento. Le pido que preste mucha atención y que en estos momentos también su madrecita está a su lado para que ustedes escuchen con claridad. La enfermedad de su madre no es natural. Su madre viene siendo hace muchos años víctima de un mal, de un daño grande. Ese daño le hicieron como para que ese último hijo no naciera. Usted más que nadie debe saber que su mamita se comprometió con otra pareja, lo cual tuvieron ese último hijo. Pero esa última pareja tuvo una ex mujer que se preocupó de dañar a tu madre para que no tuviera ese hijo. Lamentablemente todo ese daño, ese mal quedó en el cuerpo de tu madre y no afectó, qué bueno por ello, a ese hijo que hoy en día ya está grande y todo sano. Pero tu madre es la que está viviendo con estas consecuencias. Exámenes, radiografía y tanta medicina y nada, hija preocupada. Usted también ha llevado a machis, a médicas, a su madre. Le ofrecen una y otra cosa. Le amontonan de remedios, de hierbas, de medicina, de pastillas. ¿Y de qué sirve todo esto? De nada, porque su madre sigue igual y a veces peor. Su madre todavía tiene juventud, tiene 56 años de edad. Pero lo que sí le digo, que esa enfermedad maligna está acabando por dentro de ella. Es bueno que ya ustedes como familia tomen una decisión y visiten, vayan a una persona que conozca de estos casos. Porque sí le garantizo, y le digo que su madre todavía tiene sanación, todavía está a tiempo de poder curar su cuerpo. Si usted, mi hija, así como ha tenido fe y ha confiado en mi persona, lleve a su madrecita hasta mi consulta. Vaya con ella, porque ella a veces también ya ha perdido la fe. Converse con el resto de su familia, con la pareja que hasta hoy en día le acompaña, y lleve a su madre hasta mi consulta, porque allí quiero que ustedes mismos vean con sus propios ojos de lo que yo le estoy hablando en este momento. Si ustedes no hacen algo pronto, su madre va a tener consecuencias fatales, y esas consecuencias ustedes van a cargar después. De esta forma, he dado respuesta a esta carta firmada bajo el seudónimo de Hija Preocupada. 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

Hoy estaba la nueva ley con la Alexia Lillo. Cuando son las 21 con 18 minutos, tenemos a alguien en línea. ¿Aló? Ajá, ¿aló? Uy, hay interferencia. Lamentablemente no lo pudimos sacar al aire. ¡Qué pena! Pucha, no sé qué pasó, ¿ya? Bien, ahí estábamos disfrutando de la Alexia Lillo, ¿cierto? Cuando son las 21 con 18 minutos, recuerden que a esta hora estamos en la compañía de Fuica Cartes. 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Nos vamos a disfrutar de los praderos con la borrachera cuando son las 21 con 22.

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0: con los Diamantes de Purapel cuando ya son las 21:32. Nos queda el último bloque de esta tarde noche. Que llueve. Oye, ¡ay, qué sensibles son los leos! Vamos a saludar ahí a Juanito, que está en la sintonía a través de nuestra señal online desde Puente Alto, dice, ¿ah? Pura lluvia y hace frío allá en Puente Alto. Hay que tomar algo para el frío, pues, Juanito. Hay que tomar algo para el frío. ¿Qué dice por acá? Hola, buenas tardes. Quiero dejar mi número para conocer una dama de 50, 60. ¿Ah? Mi número es el 981-210531. Buena la radio, dice. Ya, pues, ojalá ahí le salga, lo llame alguien, ¿ya? Hola, Benito, ¿cómo estás? Soy Jonathan de Carilafquén. Quiero escuchar la canción Jambalaya de sabor a campo, pero colóqueme... Ya, le vamos a programar Jambalaya al tiro nomás, a ver, ¿dónde está? Jambalaya. Pero vamos a bailar, ¿o no? Tenemos que bailar, pues hay que ponerle bueno, ¿cierto? Contra viento y marea nomás. La última, la última parranda, me falta la última parranda, ya nomás, ya verito, qué bueno. Qué bueno, qué bueno. ¿Qué dice por acá? Recuerde que trabajo conduciendo y tampoco me gusta. No, está bien, pues. Pero no está, nadie está hablando de copete, ¿ah? Uno se puede tomar un cafecito, un mil. No vamos a hacer publicidad, ¿ah? Pero algo calientito. ¿Cierto?
1: Verito, oiga, una pregunta. ¿Cómo serán los virgos? ¿Serán sencillos los virgos o no?
0: ¡Ah, los virgos! ¡Oh, los virgos! Preguntémosle a Juanito cómo son los virgos, ¿ah? Mira,
1: Verito, oiga, una pregunta. ¿Cómo serán los virgos? ¿Serán tranquilos los virgos o no?
0: Es que son diferentes los hombres con las mujeres, eso sí, mi querido Marquito, ¿ah? Ahí vamos a ver cómo son los virgos. Pero no sé si alcanzamos a esta hora. No sé si alcanzamos a esta hora. A Juanita le vamos a preguntar cómo son los virgos. ¿Alguien puede describir a un virgo por acá o no? ¡Uy! Oh, otra más que pone la manito ahí en la frente, los virgos cuadrados, dicen por acá, Juanito. Ya, ¿quién más?
1: Quiero dar la respuesta, por favor.
0: Ya,
1: porque un virgo con un 30 de diciembre, porque yo soy virgo y pareja ella es 30 de diciembre.
0: El 30 de diciembre es Capricornio. Uy, Capricornio con Virgo, dos signos de tierra, ¿eh? Bueno, sí, ¿eh? Yo creo que sí, son compatibles porque son dos signos de tierra, Capricornio. Oh, pero Capricornio. Ya, dice, sí, son muy cuadrados, porfiados y no son románticos. Afirmativo. Los dos son cuadrados, sí, es aquí, Capricornio con Virgo, sí. Toda la razón, Juanito, toda la razón. Ya, ¿qué dice? ¿Qué tal, Benito? Quiero saludar a mis tíos que llegaron de paseo. Ellos son de Paine, mi tío Patricio y mi tía Olga, con el tema Malos Palcatres de su sobrina Cecilia. Dice, gracias. Ya, pues, vamos a programar un ratito más y ya, porque ahora vamos a escuchar a Jambalaya con el grupo Sabor.

Cambalaya, ahí estaba con el grupo Sabor a Campo cuando ya son 20, casi 20 para las 10. Mira, por acá, mira, no sabía que le gustaba el tema del horóscopo, de los signos, los vamos a traer a lo mejor, Mira, dice, hola Benito, yo soy Virgo y soy muy derecha y de una sola línea y mi pareja es Capricornio, nos llevamos excelente. Los Virgos somos territoriales, nomás no nos gustan las cosas derechas como tienen que ser nomás, dice, Por eso yo les dije que son compatibles porque son signos muy estables, mi querida Miriam. Mira, y les voy a hacer un regalito acá para Marco y su pareja. La compatibilidad en amor y la pareja de Capricornio con Virgo, de Virgo Capricornio, se entiende de inmediato gracias a sus valores realistas, ¿ves? Lo que yo les decía, maduros y leales. Equilibrio, Virgo aporta una visión detallista y analítica, mientras que Capricornio suma ambición, liderazgo y perseverancia. Los desafíos les cuesta mostrar romanticismo o afecto constante porque priorizan, ¿cierto?, las obligaciones y el trabajo. Y si es una relación de amistad y trabajo, forman un equipo sólido, Forman socios excelentes para proyectos económicos o de negocio a largo plazo. Usted va a encontrar sinceridad total, la confianza mutua es muy alta y la mentira no tiene espacio en su vínculo. Y los riesgos puede caer en la rutina, la autoexigencia excesiva o la falta de espontaneidad, Mira, ¿cuál sería la pareja perfecta para un Capricornio? Podría ser Tauro y Virgo, Claro, pues. Tauro, Virgo para Capricornio. Mira qué bueno, Mira qué bueno. Ay, la pareja perfecta para Virgo. Para Virgo puede ser Tauro y para Capricornio igual. También puede ser un Piscis y un Cáncer, Por un gran equilibrio emocional. Pero estábamos revisando a Capricornio y a Virgo, Mira, Virgo, como es un signo de tierra, siempre busca orden, calma y lealtad. Mira, buenísimo ahí, buenísimo. Eso es verdad, dicen por acá, ¿viste? Se fijó, usted y yo conectamos y llegan auditores. Dice, oiga, el señor. Ah, sí, pues no, sí, él tiene. Ah, no, hay un señor que está buscando, sí. Mira, yo creo que mañana vamos a traer más compatibilidad de signo, porque parece que les gustó, ¿Alguien más quiere saber? Mañana lo anota y yo les voy a contar ahí cómo se lleva cada signo. Ya nomás, la Luisa está esperando esta canción de Los Reales del Valle, la última parranda, cuando ya son las 21:42. No queda nada para terminar el bloque de este día miércoles, ombligo de la semana ya, ¿no?

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Ahí estaban los parranderos de Trafún, el beso de Judas. Hola, mi Radio Universal, la mejor del sur. Quiero enviar un saludo a Andrés Dumigual de Rucagua y Pen con la canción Abre la puerta, mujer de los halcones negros. Uy, sabe que no encontré esa canción, pero me voy a llevar trabajo para mañana, ¿ya? Así que mañana la vamos a programar. 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Ah, de fútbol. Colo-Colo 3, Unión Española 0. ¿A qué hora jugaron? Por acá la verita dice, eso era para Jorge y Uberlinda para que bailaran. Ah, la última parranda, ¿ya? Va a estar buena esa celebración, ¿ah? Va a estar buenísima esa celebración. ¿Alcanzamos una canción? Una pincelada por último de los Llaneros de la Frontera. Morena, morenita.

Sí, pues mañana volvemos en el mismo horario, ¿cierto? A las 20 horas para poder acompañarles con la mejor programación ranchera. Esta hora es en el ranchero de la noche. Recuerden que es de lunes a viernes, ¿cierto? Desde las 20 hasta las 22, ¿ya? Que tengan un buen descanso, un lindo despertar para quienes ya estén a punto de ir a descansar y para quienes estén a lo mejor trabajando también, gente que trabaja en la noche, se acompaña, ¿cierto?, de Radio Universal. Que tengan un excelente descanso y un lindo despertar. Ya nos encontramos mañana, se cuidan. Vamos a tener agüita igual, así que ahí a tener precaución, ¿ya? Los voy a dejar con los Canarios del Sur, con el agua cero, y nos encontramos mañana. Chao, chao, descansen. Gracias por la sintonía.

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1: El Ministerio de la Mujer y el Ministerio de Justicia lanzaron en conjunto el proyecto de ley cautelares reforzadas para endurecer las medidas impuestas en casos de violencia intrafamiliar y violencia contra las mujeres. Al menos 14 recién nacidos murieron tras un incendio en un hospital de Islamabad, en Pakistán, originado por la explosión de un aire acondicionado. Familiares denunciaron graves negligencias y puertas bloqueadas. El gobierno destituyó al secretario de Salud e inició una investigación. El Núcleo Milenio Mingal y el Observatorio Las Campanas lanzaron el concurso escolar Buscando Galaxias Extrañas. Los estudiantes de sexto básico a cuarto medio que más clasificaciones realicen en la plataforma Zooniverse ganarán un viaje todo pagado al observatorio en Atacama. Se podrá participar hasta el 31 de octubre.
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1: ¡Eso! Y llegamos con un nuevo éxito, mi amor. Para ti, Daniel Iván y Jorge Luis.

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1: 11 de la noche, 32 minutos.
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0: 12 de la noche, en punto. 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

0: 12 de la noche, 29 minutos.
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0: play esa. Yo, yo, Leslie Grace. Ok, la nena fina.
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0: 12 de la noche, 59 minutos.
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0: muchas gracias. Esto es lo nuevo del Grupo La Noche.
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1: Para todo Chile, los machos de la cumbia.

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dedicada para todos los jóvenes que algún día van a llegar a mi edad. Un dicho muy famoso que dice: como estás, yo antes era, y como ahora me ves, te verás.

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0: hecho, cualquier la talla.
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0: 4 de la mañana, 55 minutos.
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0: para aquellas personas que han perdido a su pareja, a un ser amado, a sus hijos. Esta canción desde el corazón. Te extraño, abuela, tía, tío, Joan, Male, Rispetenga. Descansa.
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4: ¿Sabes qué sucede con quien ama? Sencillo. Quien ama, sonríe a la vida. Quien odia, cierra el rostro. Quien ama, acepta y bendice. Quien odia, se revela y critica. Quien ama, levanta puentes de fraternidad. Quien odia, levanta muros de discordia. Quien ama, perdona. Quien odia, se venga. Quien ama, siembra flores. Quien odia, planta desiertos. Quien ama, perfuma los caminos. Quien odia, daña los paisajes. El amor ilumina a su turno. El odio oscurece los horizontes. El amor es saludable. El odio es enfermedad. El amor es remedio. El odio es veneno. El odio mata. Y el amor resucita.

0: 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Y mis queridos hermanos que todos los días escuchan este programa, recuerda, no siembre en tu vida palabras de miedo, de pobreza. No estés atrapado en el pasado. Hoy es un nuevo día. No dudes, no pienses nada negativo. Atrae lo bueno. Recuerda que los pensamientos y palabras atraen lo que tú quieres. Siembra gratitud, amor, alegría y verás cómo cambia tu vida. Y que haya paz y tranquilidad en tu corazón y en tu alma. No se les olvide, mis queridos hermanos, hoy día jueves 27 de agosto. 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Mis queridos hermanos, con estas bonitas palabras edificadoras, le pido a Dios ante todo, le deseo miles y miles de bendiciones a cada uno de ustedes, a toda mi sagrada familia de la fe, donde quiera que se encuentren en su trabajo, descansando, aunque de pronto no hayan podido dormir, aquellas personas que tienen demasiados problemas o están mal en su salud, les deseo bendiciones a cada padre de familia que está trabajando en este momento, a los que están estudiando, aquellos hombres que están manejando taxis, buses y colectivos y que llevan sus pasajeros a cada lugar. También aquellos abuelitos que han sido abandonados por sus hijos. También, mis queridos hermanos, oro y le pido mucho al Creador nuestro Señor que bendiga cada familia y que ponga en sus mesas el pan diario. Que no falte el alimento, Señor. Y también mando la palabra edificadora de paz en sus corazones y libertad en su espíritu a aquellas personas que se encuentran privadas de su libertad, aquellos niños huérfanos y abandonados. Dios los bendiga. No se les olvide, como siempre, mis queridos hermanos, toda palabra que salga de nuestra boca tiene poder. Por eso, mis queridos hermanos, quien le habla, su mejor orientador, asesor espiritual, asesor naturista y parapsicólogo, solo le desea el bien a cada uno de ustedes. Igual, como siempre le digo, cuando usted llegue a mi sede, va a encontrar esa palabra edificadora, esa orientación y esa sabiduría de quien le habla, su mejor parapsicólogo y asesor naturista, el hermano Mateo. Tengo el don que usted necesita para poder saber de una vez por todas qué es lo que tiene usted. ¿Por qué, mi querido hermano, usted ha visitado la ciencia médica, ha tomado las mejores medicinas y es como botarla al agua. No le sirve para nada la medicina. En muchas ocasiones no es ahorita. Va al médico, se toma exámenes y no le encuentran nada. O se mejora por 1 o 2 años y después sigue la enfermedad, pero ya peor. Esto puede suceder, mi querido hermano, como lo acabo de decir, por la maldita envidia. La envidia tiene ese poder de corroer el alma de aquella persona que no ha podido salir adelante y envidia lo de los demás. Le gusta meterse en cahuines y hablar mal de aquellas personas que viven mejor. Y la envidia, desafortunadamente, se preocupa más por los demás que por el ser que la posee. Uno tiene que preocuparse es por uno, mi querido hermano. Eso sí, siempre, como lo digo, mandándole palabras positivas a cada persona. Por eso, mi querido hermano, por estar preocupado de otras personas y meterse a veces en lo que no le interesa, hay separaciones en su hogar. Desafortunadamente, mi querido hermano, ruidos extraños. ¿Por qué hay ruidos extraños en ese hogar? Porque se llevan personas negativas al hogar. Y cuando hay envidia, muchas personas le pueden mandar a usted palabras negativas y caen sobre ese hogar, o personas que visitan ese hogar que usted mismo ha llevado. Y esas personas no tienen nada bueno en su corazón. Por eso, mi querido hermano, desde el momento que usted hace unión con una pareja, hay que mandar palabras de oración a ese hogar, a su pareja. Siempre les deseo a todos ustedes que oren el Salmo 91 y el Salmo 23. Siempre les digo lo mismo. Si ustedes quieren hacer oración, Salmo 91 y Salmo 23, que es un salmo de protección y liberación. La envidia existe, la brujería existe, la maldad existe. Por eso, desafortunadamente, mi querido hermano, hay muchas personas que, estando bien, de la noche a la mañana pierden sus trabajos, se echan enemigos cuando eran disque amigos. La salud lentamente se va perdiendo. Lentamente, cuando usted estaba muy bien, de un momento a otro, picadas como si lo chuzaran con alfileres o le clavaran un cuchillo en su cuerpo. Esas presiones al pecho que son muy fuertes, esa resequedad a la boca. A veces usted se acuesta bien y por la mañana esa lengua, esa boca es totalmente reseca, como si fuera un cartón. También, mi querido hermano, comienza a perder esa visión borrosa, ese encalambramiento, esas manos, esas piernas. También, mis queridos hermanos, usted al acostarse sueña pesadillas o no puede conciliar el sueño. Su pareja, desafortunadamente, usted cree que es infiel cuando no lo es. Y si lo es, desafortunadamente, alguna persona ha hecho algún trabajo para que esa persona se separe de usted. Y ahí es cuando llega la infidelidad. La infidelidad es cuando, desafortunadamente, el ser maligno, las cosas de brujería se apoderan de esa persona y comienza a ser infiel en su hogar. Las palabras de fracaso que salen de su boca, de destrucción, las palabras negativas que usted le manda a su pareja, las palabras negativas que usted le manda, mi querido hermano, a sus vecinos. Siempre también hay, mi querido hermano, yo siempre lo digo, bendecir el dinero. Hay que darle gracias al Creador por ese dinero, fruto de su trabajo, que llega a sus manos, que usted ha conseguido, que usted comparte con sus hijos, con su pareja, con su familia. Hay que darle gracias a Dios para que nos rinda ese dinero. Porque muchas veces dice, ah, ese dinero no me alcanza para nada, gano muy poco, eso no me sirve. Pues desafortunadamente usted está mandando palabras de fracaso a ese dinero. El dinero hay que bendecirlo. También, como se bendicen las medicinas, que cuando usted llega a la sede del hermano Mateo, va a recibir. Hay que decirle: Señor, en tus manos pongo estos medicamentos, estas medicinas, que son el propósito para que yo me pueda sanar. Así es, mi querido hermano. Todo lo que usted desee y salga de su boca tiene poder. 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Usted va a ver, mi querido hermano, ante todo con la fuerza de su fe, trabajando con Dios, eliminando toda clase de brujerías, energías negativas, de palabras de fracaso y de destrucción, y con los mejores elementales de apoyo vamos a neutralizar, a sacar y a destruir cualquier mal negativo que haya en sus campos, en sus cosechas, en sus cultivos, en su hogar, y reine la paz, el amor, la felicidad. 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
1: Mensaje del hermano Mateo. Tú jamás estás abandonado. Eso de ninguna manera. El Padre no hace eso con nadie. A las aves las viste de plumas multicolores. Embellece y perfuma las flores. Alimenta a los insectos para que no muera de hambre ni siquiera un solo gusanito. Convéncete de que no caerá ni un solo cabello de tu cabeza sin que Él lo permita. Confía en el Padre. Él jamás te abandona.
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0: Y gracias a Dios, en el día de hoy, con testimonios de fe de muchas personas que han llegado a la consulta y hoy están sanas. Bienvenida, mi querida señora. ¿Cómo es su nombre?
3: Rosa.
0: Bueno, señora Rosita, bienvenida. Relátele a todas las personas, cuénteles a todos, déle su testimonio de fe a todos ellos, qué pasaba con su vida, qué pasaba con sus problemas, qué pasaba con sus dificultades cuando llegó aquí a hablar con el hermano Mateo.
3: Sentía todo mi cuerpo con dolor, a los huesos, a los brazos, todo, en todas partes, sí.
0: Bueno, usted me cuenta, sí, que sentía dolor a sus huesos, a sus piernas, sí, hueso, en su columna. Brazo. ¿Cuántos años tiene usted?
3: 81.
0: Bueno, señora, primero que todo le pregunto, en el día de hoy, después de tomar las medicinas, de hacerse ese tratamiento, ¿qué siente su cuerpo?
3: Bien, ahora más livianita me siento ahora, ¿no? Me siento mucho más mejor ahora, sí, porque tenía toda mi dolencia en mis piernas, mi brazo, el estómago, todo eso.
0: ¿Y hoy cómo se siente usted?
3: Más mejor ahora, sí, sí.
0: ¿Qué vio salir de su cuerpo el día de hoy?
3: Puras cochinadas nomás salieron de mi cuerpo, unas cosas tan feas y hediondas.
0: ¿Qué le diría usted a todas las personas que la escuchan en la radio?
3: Que vengan donde hermano Mateo, que él sana a todas las personas que crean en él, ¿sí? Porque él es muy bueno, él, porque fuimos en otra parte y no le hicieron nada. Así que fue como si nunca hubiésemos ido a donde él, ¿sí?
0: O sea, en otro lugar nunca pudieron obtener su salud, nunca pudieron sacar este mal que le hicieron a ustedes. Hoy día dan agradecimiento. Y por último, mi señora, invite a todas las personas que la escuchan en la radio y que son incrédulas, invítenos para que lleguen a la consulta del hermano Mateo.
3: Y que vengan ahora donde el hermano Mateo, porque él lo sabe todo. Que vengan donde él.
0: Bueno, como se dan de cuenta, personas adultas y personas que habían visitado muchos lugares y hoy dan gracias. Un testimonio, mi querido hermano, mi querida hermana. Puede ser como este y puede ser el suyo. Y el control me dice que tenemos llamada al aire. ¿Con quién tengo el gusto de hablar?
4: Con Sergio.
0: ¿Don Sergio cuánto?
4: César, mi hijo.
0: Ya, don Sergio, déme su fecha de nacimiento.
4: El 29 de octubre de 1943.
0: Don Sergio, ¿cuánto hace que usted escucha al hermano Mateo?
4: Hace un año.
0: ¿Y qué tal le ha parecido ese programa, don Sergio?
4: Bien, bueno.
0: Bueno, don Sergio, déme su fecha de nacimiento, por favor, completico.
4: 29 de octubre de 1943.
0: Ya, don Sergio. De 1943. Por su fecha de nacimiento estoy viendo, don Sergio, que usted en este momento se encuentra mal de salud. Hay mucho dolor a los huesos, cansancio cerebral. Usted está sufriendo un dolor de osteoporosis, descalcificación y artrosis a las rodillas y ese dolor que lo acompaña día y noche. ¿Es verdad o no?
4: Sí, tengo algunos problemas en eso.
0: Bueno, también estoy viendo con la compañía de ustedes, afortunadamente a su edad, lo que es la próstata. Ya están sufriendo de la próstata, la tiene inflamada. Y también estoy viendo que varias veces en la noche se para a orinar.
4: ¿Ya?
0: ¿Sí, es verdad o no?
4: Sí, le digo que sí.
0: Tiene que tener mucho cuidado también porque veo que está sufriendo usted también como un dolor a la cintura, ese dolor a la espalda, ese dolor que lo acompaña. ¿Usted ha tomado medicinas para eso?
4: Sí, bueno, tomo para la presión, pero para eso no tomo nada.
0: Ya, pero con nada no se sana, hermano. Tiene que visitarme para que comience a hacer un tratamiento totalmente natural y se pueda mejorar. Y a través de la fecha de nacimiento también estoy viendo, mi querido hermano, que usted ha sido víctima de cosas negativas.
4: Ya.
0: A usted lo han jodido, lo han trabajado con cosas negativas para que no progrese, para que no salga adelante. Por eso en el hogar las cosas marchan mal, hay discusiones, la enfermedad ha entrado a su casa. Desafortunadamente el dinero que usted se gana con una mano o con la otra se le va como el humo, como el agua entre las manos.
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0: 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Si usted, mi querido hermano, percibe que desafortunadamente por culpa de la envidia, por culpa de la maldad, le han hecho un trabajo a usted para que no tenga salud. Porque si usted toma medicinas de uno a otro lugar y no pasa nada, visita consultorio en consultorio y sigue igual o peor. Se mejora por unos días y sigue lo mismo. En su hogar solo peleas, discusiones. Desafortunadamente, mi querido hermano, ruidos extraños, olores fétidos. Usted, mi querido hermano, trabaja y trabaja, y entre más trabaja, el dinero se le va como el humo, como el agua entre las manos. Usted, mi querido hermano, no puede conciliar el sueño. Está sufriendo de dolores en su cuerpo muy fuertes que nadie los ha podido aliviar. Usted, mi querido hermano, en su cuerpo siente como si lo chuzaran con agujas, con alfileres. No ha podido ser feliz con su pareja. Ha entrado la drogadicción, el alcoholismo. Ve sombras negras. Usted, mi querido hermano, en su mismo trabajo le hacen la vida imposible. 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

0: 6 de la mañana, 25 minutos.
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7: Agradecer a Papito Dios la oportunidad de este tiempito corto llegar a las casitas, a las maloquitas. To orienta Tarcisio, invitado a mirarle la suerte, tirarle huesito, la cartica del tarot. 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Pregúnteme si es natural o si es postiza. Déjeme, yo le enseño a curar con la fórmula ancestral. 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Únicamente me da nombre, fecha de nacimiento y yo a través de los huesitos del cuzumbo, los caracoles, los cascabeles, a través del tarot chamánico, le voy a orientar en este bonito día. Tenemos un llamado, la personita que me habla. Deme su nombre.
8: Claudia.
7: Amiga Claudia, bien, gracias a Dios. Tarcisio le orienta. ¿De dónde se comunica?
8: De Antofagasta.
7: Dame la fecha de nacimiento tuya, Claudia.
8: 24 de noviembre de 1973.
7: Voy a mirar huesitos del cuzumbo. Ponga la mente, la corazón, todo lo que usted quiere saber, ¿correcto? Sanay curay la malay, sanay curay la malara, sanay curay la contoyonaira, contoyonoya guachichamura. En el nombre sea de mi Dios. Mire lo que me está marcando. Una mujer que ha luchado por salir adelante siempre, pero últimamente no ha encontrado el progreso. Y hay una mala suerte que le viene acompañando ya un tiempo atrás, ya varios años. ¿Es así o no es así?
8: Es así.
7: Se le han cerrado puertas y oportunidades bonitas se le han ido de las manos. Está cerrada la salud, está cerrada la parte económica y laboral, y el dinero también bastante alejado, el amor también está esquivo. ¿Es verdad o es mentira?
8: Es verdad.
7: La salud es por mismo descuido, pero son enfermedades que tienes que tratar. Lo que usted tiene que mirar es por qué ha venido para atrás, porque es causa de envidia. Creer en todo es malo, pero creer en nada es peor. Usted es un poco incrédula, pero usted sabe que le han tenido envidia, y no envidian ni riqueza ni fortuna, sino lo que ha luchado. Envidian la familia que Dios le ha dado. ¿Es así o no es así, hija mía?
8: Es así.
7: Cuando hay envidias, vienen cargas, vienen bloqueos. Se acaba salud, suerte y prosperidad. y vienen desde cosas del pasado, porque usted luchó mucho por una relación y esa relación se terminó y de allí vienen maldades. O dígame si le miento.
8: Sí.
7: Aquí hay cosas malas. Yo le voy a pedir un favor, que sean dígame mis palabras las que le adviertan, pero sus ojos las que comprueben. Yo le voy a devolver el llamado en un rato más. Téngame listo papel, lápiz para tomar nota, enviarle todos los elementos de cura y que usted me pueda recomendar. Okay. Y un vaso con agua, vamos a ver. El tiempo se me ha acabado. ¿Le hablé con verdad?
8: Sí.
7: Dios bendiga. Atenta a mi llamado. Quiero invitarlos a través de toda la cadena de Radio Universal a que nos escuche, a que llame, a que se oriente con los indígenas del Putumayo. 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Yo le miro la suerte, le tiro huesito. Guerrerito del alma.
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0: 7 de la mañana, 32 minutos.
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3: 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Deme su nombre.
4: Bernarda.
3: Amiga Bernarda, gracias a la sintonía. ¿De dónde se comunica?
4: De San Bernardo.
3: Dame la fecha de nacimiento, vamos a mirar a ver las cartas del tarot en este día.
4: 2009-1969. ¿Sí?
3: Ponga la mente, la corazón, esa pregunta, esa inquietud, y permita que a través de las cartas del tarot miremos los tres campos más importantes de la vida: la salud, el dinero y el amor, que representa la fuerza de la vida, ¿correcto?
4: Sí.
3: Primero la felicito porque hay una nobleza en su corazón, porque es una mujer fuerte, es una luchadora incansable. Esta carta me muestra la salud que está decaída, porque se ha sentido mal de la parte física. Hay dos enfermedades, la física y la espiritual, y usted ha decaído más de la parte física, porque se ha sentido enferma, ha buscado medicina, no ha encontrado ayuda. ¿Es así o no es así, hija mía?
4: Sí, sí.
3: Luchadora incansable, trabaja, trabaja fuerte, se esfuerza como buena madre por la familia, por los hijos. Le ha tocado bastante solita, le ha tocado en ocasiones y muchas veces como padre y madre para sus hijos. ¿Es verdad?
4: Sí.
3: Y le veo la familia, esa familia por la que sigue luchando y seguirá hasta que Dios le tenga en vida. Los problemas de salud hay que tratarlos. Hay algunos por descuido, pero hay energía negativa que trae espíritus de enfermedad. Esta carta me manifiesta que el hogar hay que limpiarlo, que el hogar cargado es un hogar con enfermedad y hay que protegernos de una enfermedad peor, que los huesos, que la artritis, que el mismo SIDA, que es tan delicado. Se llama la envidia. La envidia es el arma del incapaz, y hay esa enfermedad que le rodea alrededor de la familia suya, mucha envidia. ¿Sabía usted?
4: Más o menos, me da cuenta.
3: Hay que abrir las tres puertas. Le voy a regalar el paquete Putumayo. Representa salud, dinero y amor. Se lo voy a enviar si me toca a su ciudad. Y si Dios me lo permite, que estos elementos me le abran las tres puertas de la vida y nos llame para recomendarnos, para darnos un testimonio, ¿correcto? Hermana Bernarda, sí. ¿Le hablé con verdades?
4: Sí, sí.
3: Y le agradezco la confianza que me brinda. Un abrazo, que Dios me le bendiga.
4: Amén, gracias para usted.
3: Quiero agradecer a la personita, me despido dando el teléfono 94103-9660. Espero su llamado.
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0: 7 de la mañana, 58 minutos.
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3: El gobierno evalúa aplazar hasta diciembre de 2027 la entrada en vigencia de la Ley de Protección de Datos Personales. La postergación se debe a retrasos e inconvenientes para conformar y poner en marcha la agencia encargada de fiscalizarla. CONAF confirmó las primeras floraciones del desierto florido 2026 en la costa de Copiapó, visibles en la ruta C10 hacia Totoral. El fenómeno natural comenzó a manifestarse gracias a condiciones favorables que permiten germinar las semillas del suelo desértico. El ministro del Deporte, Francisco Riveros, respaldó la denuncia presentada ante el Ministerio Público contra la Corporación Santiago 2023 por presuntas irregularidades financieras y de rendición. Enfatizó que la acción busca proteger los fondos públicos para destinarlos directamente a los deportistas.
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0: 8 de la mañana, 28 minutos.
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2: Saluda Tarcisio de los indígenas del Putumayo a toda la sintonía bonita. Saludo a toda la novena región hasta donde llega la señal, a todas las radios, al el saludo en este bonito día. 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Pregúnteme la enfermedad que tiene, por qué el fracaso, por qué la pérdida, por qué la enfermedad no ha podido curar. Dígame cuál es la maleza que tiene, yo le doy la fórmula para sanar. 941-03-9660, la teléfono de los indios del Putumayo. Don Tarcisio en invitando a marcar, a llamar. Atento a las visitas a la ciudad de Temuco, atento a las consultas personales, pero invito a mi bella familia del alma a que se comunique, a que se oriente, a que me deje mirarle las cartitas del tarot, los huesitos del cuzumbo, brindarle el conocimiento en este 941-03-9660. Y ya tenemos un llamadito. Vamos a agradecer a la personita que hoy se comunica con nosotros. Vamos a orientar en este bonito. ¡Aló! Deme su nombre.
3: Con la Alicia Valdivia Rojas.
2: Dame la fecha tuya de nacimiento.
3: 23 de junio del 52.
2: Mira lo que me están marcando las cartas del tarot. Prestarame mucha atención. En el hogar se ha acabado mucha paz y mucha calma. A la parte familiar, mucho problema y mucha dificultad. Y hay una persona en su corazón por la cual me quiere preguntar. Es el amor por una persona linda. Un nieto suyo, tan lindo los nietos, se quieren como los hijos. Y más que los hijos. ¿Cómo llama él?
3: Él nació el 2009.
2: ¿Sí?
3: El de julio, el 26.
2: Mamá linda, está en una edad difícil. Es una edad de rebeldía.
3: Sí.
2: Pero es buen muchacho. Tiene un genio fuerte. Lo ha heredado quizás de su madre, pero tiene un corazón noble. Hay que cuidarlo de la mala amistad. A esta edad, una amistad mala lleva al muchacho por un mal camino. Pero no hay cosa. No hay cosa mala. No hay cosa mala, gracias a Dios. Muchacho que la tiene clara con las drogas, con el alcohol, con la mala amistad. Él está en una edad de rebeldía y en el hogar donde él vive hay problemas, él los ve y esos problemas le afectan. Hay que limpiar la casa donde él vive.
3: No sé, se me arrancó el domingo.
2: Mamá linda, él va a tener un pronto regreso y en el regreso de él hay que aconsejarlo, ¿correcto? Hay que escucharlo. Él tiene enfermedad, pero es al espíritu, la llamada depresión, y eso sí es peligroso. Porque por la enfermedad de la depresión, ¿cuántos muchachos se han quitado su vida? Se encierran en un problema y ahí ven que no hay salida. Entonces hay que escucharlo. Yo quiero ponerlo en cadena de oración. Le voy a regalar el paquete Putumayo para que lo uses. Le des el aceite Madre Selva a él para que usted use la medicina, porque usted ha estado enferma, decaída. Su salud no ha estado fuerte últimamente. Y poder, sí, y poder tener tranquilidad al espíritu, porque usted como madre y como mujer sufre, pero Dios me le va a favorecer. ¿Le hablé con verdad?
3: Sí, me dijo toda la verdad, pero
2: él va a volver. Él va a tener un pronto regreso. Esto no es algo, es algo temporal, es unas rabietas de este muchacho, pero hay que aconsejarlo. Vamos a hablar en privado, el tiempo se me ha acabado. Un abrazo, Dios bendiga, atenta a mi llamado.
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0: 8 de la mañana, 55 minutos.
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3: El Banco Central presentó nuevas monedas de 10 y 50 pesos que circularán paulatinamente desde octubre de 2026 y enero de 2027 para abaratar costos. Las versiones actuales seguirán siendo válidas y convivirán con las nuevas sin requerir canje. La Academia de Cine de Chile seleccionó las producciones que representarán al país en certámenes internacionales. El de Cielo, dirigida por Manuela Martelli, buscará una nominación a los premios Oscar, mientras que Hangar Rojo, de Juan Pablo Sayato, competirá por los premios Goya. La Corte Suprema decidirá si permite a la Fiscalía formalizar por prevaricación a la jueza Cherie Palomera, indagada por una red de corrupción judicial en Los Ángeles. El Ministerio Público busca revertir el rechazo inicial a la querella de capítulos.
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Recta de Guaita. Agradecido siempre de tanta personita que nos escribir, que nos llamar, que nos visitar. Un abrazo en distancia, comenzando la semana miércoles 26 de este mes de agosto que ya se nos está yendo, saludando a todos mis amigos de tantas partes donde nos escribir y nos llamar. Hoy estamos acá en Paillaco atendiendo la consulta personal y privada. Ayer estuvimos en Puerto Montt, el lunes estuvimos en Osorno, agradecido de ustedes que son los que dan la oportunidad de demostrar nuestro conocimiento ancestral. Saludar a mis amigos de Jutrono, donde estaremos mañana atendiendo ahí mismo en la calle Orden y Patria número 60, al lado de Indap. En Victoria estaremos este viernes 28, y en Los Lagos también estaremos en el mismo viernes. Y el sábado, ¡híjale esa guaita! Sábado 29 de este mes de Linaro, último sábado de este mes de agosto, decir. Estaremos en Linares, como siempre, atendiendo la consulta personal y privada ahí mismo en la calle Sotomayor 497, en el edificio René Guidi. Saludar a todos sus alrededores: Longaví, San Carlos, Parral, Colbún, San Javier, San Clemente, Yerbas Buenas, Retiro, zonas las rurales, toda la precordillera. Ya sabe, estaremos este sábado en Linares atendiendo la consulta personal y privada en la dirección de siempre, calle Sotomayor 497. Muchas personas nos llamar con dudas, con temores, personas que de pronto han escuchado temas y nos preguntar si es bueno utilizar la casa, las limpiezas para la casa más bien, que la sal, que el limón, que hay varias situaciones que les han dicho que pueden funcionar. Hay creencias que pasan de generación en generación, como les decía, y la gente las hace sin saber realmente, porque escucharon a su familia, a su padre, a su abuelo, a su madre. La sal, por ejemplo, sí tiene un poder de absorción, absorbe todo lo negativo, no ser un cuento. Pero ponerla y dejarla ahí meses sin cambiarla no servir de nada, porque la sal se puede saturar, se llena de energía que absorbió y hay que renovarla, y si no, no servir. Lo mismo como yo les estaré hablando del limón. Mucha gente lo pone, pero nunca lo bota y deja que se pudra. Y a veces cuando se pudre, esa energía desafortunadamente se estancar y a veces es malo. Entonces, todas las casas se pueden limpiar con limón, con sal, pero toca estar renovando las energías, porque si usted no la renueva, pues lógicamente se va a sobrecargar y no va a servir. Lo mismo cuando se coloca un vaso de agua debajo de la cama. Ser bueno, absorbe energías, absorbe cargas, pero hay que dejarla solo 24 horas lo máximo y después tirarla fuera de su casa. Estas cosas funcionar porque se haber probado, y además la fe es lo que más energetizar y lo que más funcionar, pero eso depende de cada uno. Entonces, estas pequeñas cosas pueden fortalecer su presente para ayudar a encontrar un buen futuro, pero toca saberlas hacer bien. Si usted querer, si tener dudas sobre alguna costumbre que quieren encontrar las respuestas, hablarme, llamarme, escribirme, y juntos con las caracolas, con nuestras culturas ancestrales, poder ayudarles a fortalecer su presente, como la cantidad de personas que se han sanado. 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Continuamos este programa con las personas que quieren encontrar respuestas a la vida.

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0: Y continuar con su llamada de esta la medicina tradicional chamánica. Vamos a ver con la ayuda de Dios quién seguir en sus llamadas, terminando la semana hoy viernes 27 de este mes de marzo, continuar con tantas personitas que nos llaman.
1: ¿Eh?
0: Hola, ¿con quién hablar?
1: A Ixa.
0: ¿Y cuánto hace que me escucha, Ixa?
1: Hace como más de 3 años más o menos.
0: ¿Ya me visitó?
1: No, nunca había
0: explicado
1: su consulta.
0: Ya, debe su fecha de nacimiento.
1: El 6 de diciembre.
0: Ya, a ver, si escucha el programita, saber que tener que ponerse mano derecha en corazón, pensar en usted, mientras tirar los huesitos, a ver qué está pasando en su vida. Bueno.
1: Bueno.
0: Mano derecha en corazón.
1: La derecha.
0: Sí.
1: Ya.
0: Mira. Tramante, tramante. O disai samanei. Disai samanei manahai toyonosa. Toyonosa kukaita noira sarakoira. Sarakoira mafasalanta. Igmaselei. Igmaselei pateyeneira manitu. Chango. Poner cuidado a Ixa lo que yo decía. 6 de diciembre del 2000 me dijo usted.
1: ¿Eh?
0: Los huesitos, las caracolas me marcan una persona bastante fuerte, una persona de decisiones, pero desafortunadamente de un tiempo para acá me está marcando situaciones que la tener descontrolada, no sabe qué estar pasando, se siente con muchas incertidumbres, muchas rabias internas, muchos miedos, ser una persona de fortaleza, como les decir. Pero desafortunadamente de un tiempo para acá muy insegura, muy inestable. ¿Será así o no?
1: Sí.
0: ¿Con quién vive usted?
1: Con mi pareja.
0: ¿El nombre de él cuál es?
1: Jaime.
0: Jaime. ¿Fecha de nacimiento?
1: ¿Fecha de nacimiento?
0: Sí, de...
1: 1 de agosto del 68.
0: ¿Él está con usted en este instante?
1: Sí.
0: ¿Me lo poder comunicar?
2: ¿Aló?
0: ¿Cómo está usted?
2: Bien, gracias a Dios, por aquí estoy.
0: Qué bueno. A ver, su amiga, su pareja me haber llamado para ver situaciones de la vida. Nosotros cuando tiramos los huesitos, las caracolas en las arenas del destino, son como las cartas del tarot para tratar de ver pasado, presente, futuro. ¿Qué quiere? ¿Quién ama? ¿Qué es lo que está pasando en la vida? Pero no significar que seamos adivinos, sino que tener conocimiento. Al decirle que quiero hablar con usted sobre temas de que desafortunadamente, según lo que me marcan en la fecha de nacimiento de ella, ser situaciones en el entorno, significar en su casa, en su vida, de algo que no está llevando la vida como se debía, o como se debería más bien. Me está marcando lo que yo le hablar a ella, mucha incertidumbre, muchas cosas extrañas. Usted es un hombre que se levanta con mucho ánimo, pero a veces siente algo extraño, siente una sensación de vacío en su, como en su cuerpo, como en su estómago. ¿Es así o no? ¿Ah?
2: Sí.
0: Ahora, otro tema que me marcar, tenga mucho cuidado, porque su sistema nervioso central está muy activado. Hay situaciones de fuerzas negativas, por eso de un tiempo para acá el dinero no rinde, no luce. Usted está bien y de un momento a otro se siente como enojón, como con ganas de arrancarse. A veces no sabe lo que lo molesta, lo que le da rabia, y esto lo tiene con muchas incertidumbres. ¿Será así o no?
2: Sí.
0: Ahora, otro tema que me preocupa, la cabeza me está marcando como forma de debilidad, de agotamiento, de cansancio físico, de pérdida de memoria, de debilidad cerebral. ¿En qué trabajar usted, Jaime?
2: Acá en el campo ahora en este momento.
0: Ya. Quiero hacerle una pregunta. ¿Tiene algunas dudas? ¿Tiene algunos temas que no lo están dejando vivir tranquilamente? ¿Me quiere preguntar alguien?
2: Bueno, la verdad, no, me lo preocupo por el tema de salud, igual... estado medio complicado de salud y sí, de repente, bueno, en realidad a mí me gustan las cosas bien y no funcionan bien y por ahí me altero un poco.
0: Sí, sí le entender. Usted es una persona demasiado joven, por eso le dije a su pareja que si me quería preguntar por alguien, porque veo algo en su entorno que no es normal, algo que no es natural. Para mí hay algo que desafortunadamente está alterando su orden natural. Hay energías atacantes, destructivas. Su casa para mí tiene que ver, su entorno tiene que ver con algo que trataron de hacer. ¿Usted no sabe si su padre, su madre, alguien había averiguado por usted? ¿Se había sacado la suerte, el tarot en algún lado?
2: Podría ser tal vez mi mamá, no sé.
0: Porque la suerte suya está abierta, está destapada, y eso significa que alguien averiguó. Porque desafortunadamente hay situaciones que a mí me preocupan. Hay temas desequilibrantes, hay temas energéticos que desafortunadamente son negativos. Para mí hay un daño, tenga mucho cuidado. Me gustaría verlo personalmente para mostrarle hechos, no palabras, porque las palabras se las puede llevar el viento. Los hechos son los únicos que garantizan lo que yo le estoy hablando. ¿O me estoy equivocando en algo de lo que le estoy diciendo?
2: No, está bien, tranqui.
0: Yo ¿qué me decir?
2: No, me escucho.
0: Que me gustaría como decirle situaciones de caras de personas y nombres de situaciones de familiares que por delante le sonríen, por detrás le quieren colocar el puñal de la traición. Hay algo de herencia, hay algo de como de litigios que a mí me preocupar, y por eso me gustaría ver personalmente. Bueno.
2: Bueno.
0: ¿Qué le diría a las personas que lo están escuchando? ¿Les dije verdad? ¿Me equivoqué?
2: No, está bien. Me dijo la verdad, lo que me estaba pasando en este momento, y no, estoy dispuesto a buscar una solución.
0: Primeramente con la ayuda de Dios. Bueno.
2: Correcto, sí.
0: Un abrazo y muchas bendiciones.
2: Muchas gracias.
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4: Mi nombre es Cristian Huichipán y me encuentro muy agradecido porque fue por intermedio de ellos que yo pude ayudar a mi hijo a recuperarlo de la drogadicción, que lastimosamente cayó en la droga por una mujer. Tratamos de internarlo muchas veces, pero de nada servía. Con mi esposa pusimos toda la fe en ellos y ahora mi hijo nuevamente es como era antes. Nuestro hogar se fortaleció. Yo agradezco de todo corazón a la tribu Ticuna y le digo a las personas que me escuchan, que crean, que vengan nomás y que tengan fe en su conocimiento. Yo en lo personal pude encontrar lo que buscaba. Fue de mucha bendición para mi familia, para mi hijo, que la verdad yo lo veía como perdido. Y lo insto a ustedes que confíen, porque su conocimiento fue de mucha ayuda para mi persona.
5: Yo venía a pedir algo por el amor, el amor de mi esposa y también por la prosperidad de mi trabajo. Ahora he sentido algo como algo positivo y sé que con mucha fe vamos a salir adelante. Tengo mucha fe, me va a ayudar.

0: 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Abrazos en distancia y que Dios Manitú me lo llenar de muchas bendiciones.
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2: Muy bien, señoras y señores, son las 9 de la mañana con 22 minutos. La bienvenida para todos y todas en esta mañana de día jueves aquí en la Radio Universal. Jornada de día jueves 27 de agosto de 2026. Hoy día el Santoral Católico recuerda a Mónica. Felicidades para quienes llevan por nombre Mónica en este día. Que lo pasen bonito, que disfruten de la compañía, por supuesto, de la Radio Universal en esta jornada de jueves. También para quienes están de cumpleaños, felicidades para los cumpleañeros y cumpleañeras también del día de hoy, que siguen a esta hora acompañándose por la Radio Universal, así que les mandamos un saludo grande y grande. Para todas y todos nuestros auditores y auditoras, el saludo desde la Radio Universal, la bienvenida para nuestro programa de hoy, día jueves, jueves 27 de agosto de 2026. Luego vamos a estar revisando el informe y pronóstico del tiempo para la región de Araucanía, también para la región de Los Ríos, por supuesto con detalles en algunas comunas que siempre son de nuestro interés en cuanto a la información meteorológica, ya que nos llega cada jornada a través de la Dirección Meteorológica de Chile, que nos informa cada día con respecto al pronóstico del tiempo, que vamos a estar revisando ya en breves instantes acá en la Radio Universal. Mientras, vamos a comenzar hoy día, vamos a hacerlo al revés, porque lo voy a contar de inmediato. Hay un problema con la página web de la Dirección Meteorológica de Chile, que no nos está actualizando el tiempo como tiene que ser. ¿Ya? Así que por eso vamos a partir primero por los datos locales y luego vamos a ir revisando lo que tiene que ver con el pronóstico del tiempo para la región de Araucanía, para las capitales de Araucanía y Los Ríos. En Petrufquén, a esta hora, cielo nublado, 10 grados la sensación actual, 14 se esperan de máxima probable para el día de hoy. Se esperan lluvias después de las 13 horas, 1 de la tarde en Petrufquén, viento en la tarde de aproximadamente 30 kilómetros por hora. En Tolten, 10 grados la temperatura actual, 13 de máxima probable para el día de hoy. Se pronostican lluvias alrededor de las 11 de la mañana en adelante, vientos también para la tarde en torno a los 30 kilómetros por hora. Teodoro Schmidt, 10 grados la temperatura actual, 14 se esperan de máxima probable para hoy. En Teodoro Schmidt, lluvias a eso de las 11 de la mañana y vientos en torno a los 30 kilómetros por hora para esta tarde. En Lautaro estamos con 10 grados de temperatura, 13 se esperan de máxima probable. No llueve durante la mañana, tenemos viento, eso sí, de hasta cerca de los 40 kilómetros a la hora. Llueve después de las 2 de la tarde en Lautaro. Victoria está con 9 grados actualmente, 12 de máxima probable para el día de hoy. Se pronostican lluvias después de las 5 de la tarde y vientos en torno a los 40 kilómetros por hora durante gran parte de la jornada en Victoria. En Curacautín la temperatura del momento es de 8 grados, 11 tenemos como máxima probable para el día de hoy. 33 kilómetros por hora es el promedio del viento para esta jornada y lluvia después de las 6 de la tarde en Curacautín. Para Padre Las Casas, a esta hora, 10 grados la temperatura actual, 14 de máxima probable, nublado por la mañana, llueve después de las 2 de la tarde, vientos en torno a los 30 kilómetros por hora. Cholchol, 10 grados la temperatura del momento, 14 de máxima probable, nublado por la mañana, lluvia después de la 1, en torno a los 30 kilómetros por hora el viento. En Cunco, nublado, 9 grados la temperatura actual, 12 de máxima probable, esperamos lluvias después de las 2 de la tarde, viento en torno a los 40 kilómetros a la hora. En Puerto Saavedra, 12 grados en la temperatura del momento, 13 se esperan para hoy de máxima probable, llueve durante toda la jornada en Puerto Saavedra y viento en torno a los 40 kilómetros a la hora. En Freire, 10 grados es la temperatura actual, 14 se esperan de máxima probable para el día de hoy, llueve después de la 1 de la tarde en Freire y viento en torno a los 30 kilómetros a la hora para el día de hoy. En Galvarino, la temperatura del momento es de 10, la máxima de 15, nublado, llueve después de las 12 de la tarde, viento en torno a los 30 kilómetros por hora. Vilcún, 9 grados la temperatura actual, 13 de máxima probable, nublado con viento. En la mañana, viento en torno a los 37, 40 kilómetros por hora y llueve después de las 2 de la tarde en Vilcún. En Angol, la temperatura es de 10 grados, 13 para hoy de máxima probable, pronóstico de lluvias, ya luego en Angol, pero más intenso a partir de después de la 1 de la tarde, con 30 grados como promedio para el viento el día de hoy en la capital de Malleco, en Angol. Para Temuco, vamos a revisar de inmediato el día de hoy en Temuco. Nublado y chubascos débiles durante la mañana, variando a nublado con chubascos y probables tormentas eléctricas, con viento entre 25 y 40 kilómetros a la hora durante la tarde de hoy, ráfagas que podrían llegar hasta los 50 kilómetros por hora durante esta tarde en Temuco, para quedar con cielo cubierto, lluvia débil ya la noche del día de hoy y viento menos intenso. Ya, temperatura máxima probable para hoy, 14 grados. Temperatura máxima probable para hoy, 14 grados, 10 grados en la temperatura actual en Temuco. Para mañana viernes, 6 y 13 se esperan como temperaturas extremas. Nublado, variando a nubosidad parcial. Nublado y chubascos débiles con viento en la tarde. Y esto se producirá como los días anteriores también. En la tarde, 25 a 40 kilómetros a la hora. Para el día sábado, 7 de mínima, 13 de máxima, nublado y chubascos, variando a cubierto y lluvia. Para la jornada del domingo, 6 de mínima, 13 de máxima, nublado, chubascos débiles en la tarde, variando a cubierto y lluvia. Para la jornada del lunes 31, último día del mes, cubierto y lluvia durante la madrugada, variando nublado y chubascos débiles, terminará el día lunes con cielo nublado. Eso es para Temuco, capital de la región de la Araucanía. Nos vamos de inmediato a la región de Los Ríos, en Valdivia, donde a esta hora la temperatura es de 9 grados, se espera para hoy una máxima probable de 11. Nublado y chubascos durante la mañana, variando a cubierto y lluvia, con viento entre 25 y 40 kilómetros a la hora en la tarde, que llegarán incluso a los 60 kilómetros por hora. Va a disminuir la intensidad del viento, pero quedará con cielo cubierto y lluvia ya la noche de hoy jueves. Para mañana viernes 28, de madrugada cubierto y lluvia débil, variando nublado y chubascos débiles en la jornada del día viernes, 6 y 10 como extremas. El sábado, 7 de mínima, 11 de máxima, cubierto y lluvia, variando a cubierto y lluvia débil. El domingo, 6 de mínima, 10 de máxima, nublado y chubascos, variando a cubierto y lluvia. Para el lunes 31, la mínima de 5, la máxima de 11, nublado y chubascos débiles, variando a nublado, según lo que nos indica en este informe, reitero, la Dirección Meteorológica de Chile para Valdivia, en la capital de la región de Los Ríos. 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Señoras y señores, hacemos la pausa y estamos de vuelta, de regreso aquí en La Mañana Universal con las canciones que nos están solicitando ya a través del WhatsApp, el horóscopo y sus saluditos en La Mañana Universal.
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2: 28 minutos faltan para las 10 de la mañana.
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5: Estamos en la mañana de la Radio Universal acompañándoles aquí en Victoria, en el 106.1. Gracias por acompañarnos y les invitamos a que se contacten con nosotros directamente con nuestro número telefónico WhatsApp más 56-45-239-1434. Gracias a todos quienes nos sintonizan acá en Victoria en el 106.1.

16 minutitos están faltando ya para que sean las 10 de la mañana. 16 minutos están faltando para las 10 aquí en la Radio Universal. Tenemos los primeros mensajitos en el WhatsApp el día de hoy. El más 56 45 239 1434. Buenos días, Carlitos. Quisiera escuchar una canción de los Peregrinos del Amor. Aquí estaré, gracias. Soy Roberto. Saludos para ti, Roberto. Gracias por estar también a esta hora en sintonía de la Mañana Universal. Carmencita nos escribe por acá. Hola, soy Carmencita desde Valdivia. Estoy escuchando la radio. Quisiera algo de Maricela. Perfecto, Maricela. Le vamos a tocar Maricela luego, en breve, aquí en la Mañana Universal, en esta jornada de día jueves 27 de agosto de 2026. Usted se puede comunicar con nosotros, dejarnos un mensajito en el WhatsApp, contarnos ahí cómo está, cómo ha afrontado esta semanita, que ha tenido de todo: truenos, relámpagos ayer, granizos también, y viento y lluvia, bueno, y en algunas partes más intensas, en otras menos intensas. Ahí nos pueden ir contando también a través del WhatsApp de Universal, el más 56 45 2 39 14 34. Ya vamos a estar con el horóscopo de hoy. Mucha atención a nuestros auditores y auditoras, porque luego vamos a estar revisando qué dicen los signos zodiacales para esta jornada aquí en la Radio Universal.

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1: Prepárense nuestras auditoras, prepárense nuestros auditores, porque ya comenzamos con la revisión del horóscopo. ¿Qué dicen los signos zodiacales para esta jornada de día jueves 27 de agosto aquí en la Radio Universal? No te olvides que también puedes contactarte con nosotros, dejarnos tu mensajito en este WhatsApp, el más 56 45 2 39 14 34, que es el WhatsApp de la Radio Universal. Comenzamos. Atención, Aries. El verdadero atractivo está en su personalidad y no en su apariencia física. Cuídese de la amigdalitis, cuidado con los cambios de temperaturas y las enfermedades respiratorias. Es mejor no prestar dinero por el día de hoy. Evite pérdidas. Color violeta, número 2, para quienes son de el signo Aries. Tauro, no haga de su carácter que juegue una mala pasada, en especial al momento de discutir. Preocúpese de la salud de su entorno, practique algún deporte. Tenga cuidado, esos negocios no son de fiar. Más cautela. Color negro, número 30, para quienes son de Tauro. Géminis, los plazos para definirse se están cumpliendo. Si aún tiene dudas, debe abstenerse. Tenga cuidado con enfermarse de tipo emocional. Renueve sus perspectivas financieras y planifique cada uno de los pasos que debe dar en materia económica. Color rojo, número 1, para Géminis. Cáncer, el temor a lo incierto le impide atreverse y dar el paso para esa nueva relación. Los remedios tienen contraindicaciones. No tome cualquier cosa a diestra y siniestra. Usted debe tener más criterio en sus gastos. Compre lo que realmente necesita. Color rosado, número 17, para quienes son de Cáncer. Leo, hay algunos nubarrones en su relación, pero nada que la comunicación no ayude a resolver. Cuídese un poco más. Inconvenientes superables si es que se preocupa como debe. Escasean las divisas al culminar el mes. Hay que saber gastar. Evite las salidas. Color café, número 16, para quienes son de el signo Leo. Virgo, quédese con quien respete su individualidad y lo valioso de sus sentimientos. Busque la forma de ayudarse para así salir pronto de sus problemas de salud. Exigir respeto en su trabajo es lo mínimo que puede dar a sus superiores. Color calipso, número 10, para Virgo. Libra, reciba con el corazón abierto a esas personas sinceras que le entregarán afecto y cariño sin realizarle grandes exigencias. No debe descuidar su alimentación. Cuidado, que se trata de decisiones de trabajo. Debe ser firme y decidido. Color lila, número 21. Escorpión, no desperdicie los últimos días de agosto y salga a buscar la felicidad. Aclare su mente y todo andará mejor. Esos dolores no son para alarmarse, basta con calmar los motores. Está con problemas, pero alguien le dará una ayuda desinteresada. Color beige, número 8, para quienes son de Escorpión. Sagitario, todos los planes del pasado debe dejarlos atrás para iniciar una nueva etapa. Está por enfermarse a raíz del poco cuidado que pone en sus comidas. Sea más audaz y emprenda. Esos planes que tiene los debe proyectar y atreverse. Color granate, número 25, para Sagitario. Capricornio, no deje que un malentendido tire por la borda una linda amistad. Sea más optimista. Pensar en positivo hace bien a su organismo. La plata bien ganada da satisfacciones y le estimula a seguir trabajando. Color marrón, número 11, para Capricornio. Acuario, cálmese y deje que las cosas caigan por su propio peso. Sea paciente y las cosas se van a solucionar. Empiece de a poco y no haga ejercicios violentos. Buenas perspectivas en el dinero. Mantenga la tranquilidad que vienen tiempos mejores. Color lila, número 26, para quienes son de Acuario. Y Piscis, su pareja se ha portado o no se ha portado muy bien y no le ha engañado. Sus dudas no tienen ningún fundamento. Deje de complicarse tanto. Usted come mucho como ansiedad, que es producto de sus estados depresivos. Debe tener más motivación en sus labores. Color café, número 14, para quienes son de Piscis el día de hoy. Ahí están todos los signos del zodiaco, ya listos y revisados. en esta mañana de jueves 27 de agosto de 2026. Y aquí está Marisela, Un amor en el olvido.

0: Ya faltan 6 minutos para que sean las 10 de la mañana. Lo que escuchamos era Marisela con Un amor en el olvido. 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Bueno, la invitación está hecha para que ustedes sigan comunicándose con la Radio Universal, dejándonos un mensajito en nuestro WhatsApp. Recuerda, el +56 45 2 39 14 34, el WhatsApp de Universal, +56 45 2 39 14 34, el WhatsApp de la Radio Universal. Vamos a la pausa y ya volvemos con más de nuestro programa en esta jornada de día jueves. Faltan 3 minutos para las 10.
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3: Cernatur anunció la apertura de 16.000 cupos para su programa Vacaciones Tercera Edad. Los paquetes, subsidiados hasta en un 75%, cuentan con modalidad escapadas y clásico, incluyendo traslados, alojamiento, pensión completa, excursiones y seguro médico para beneficiarios y acompañantes. Vecinos y parlamentarios denunciaron la presunta compra irregular de predios fronterizos en Cochamó y Futaleufú por parte de ciudadanos argentinos sin autorización presidencial. Acusan el uso de segundas nacionalidades para burlar la ley chilena que resguarda la soberanía limítrofe. La Cámara Chilena de la Construcción propuso crear una cuenta de ahorro habitacional para la primera vivienda que combine beneficios tributarios y una bonificación estatal 1-1 por cada peso ahorrado. El gremio busca acortar entre 2 y 4 años la obtención del pie.
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en esta jornada sigues acompañándote de la Radio Universal. Les invitamos en esta mañana para que puedan pedir sus canciones y mandar sus saludos. Más 56 45 2 39 14 34 es nuestro teléfono. Y WhatsApp, más 56 45 2 39 14 34. Comuníquense con nosotros con toda confianza. Ya, saludos grandes para la gente de Victoria, 106.1. En Curacautín, 104.5. Abrazos gigantes para la gente de Lautaro, en el 104.3. Y por supuesto, un saludo gigante para quienes están en Puerto Saavedra, a través del 91.5 a esta hora, compartiendo la mañana universal.

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10 de la mañana con 14 minutos. 10 de la mañana y 14 minutos acá en la mañana universal. Lo que estábamos escuchando era Los Peregrinos del Amor con Los Bohemios de Chile. Canción solicitada, por supuesto, a nuestro WhatsApp y que se llama Aquí Estaré. Ustedes también pueden programar escribiéndonos a nuestro WhatsApp al más 56 45 239 1434. Reitero, más 56 45 239 1434. Vamos a revisar algunas informaciones importantes ocurridas durante las últimas horas en la región de Araucanía. Este trágico hecho ocurrido en la zona lacustre, donde un estudiante de la UFRO de 34 años que estudiaba para guía de turismo murió tras un accidente en la balsa en el río Liocura. La información señala que un estudiante de 34 años murió ayer miércoles tras el volcamiento de una balsa en el río Liocura. El joven, junto a otros estudiantes de la Universidad de la Frontera, sede Pucón, estaba practicando rafting cuando, por causas que se investigan, la embarcación volcó. Tras lo ocurrido, los guías lograron rescatar a los universitarios que iban en la balsa, a excepción de uno que fue arrastrado por la corriente. Luego, cuando lograron dar con su ubicación, al joven le practicaron maniobras de reanimación, pero el esfuerzo del personal médico fue infructuoso, corroborándose su deceso. El capitán Danilo Rojas, de la novena comisaría de Pucón, informó que la víctima fatal corresponde a un estudiante de 34 años perteneciente a la carrera de ecoturismo de la Universidad de la Frontera, quien se encontraba realizando un descenso por rafting en el río Leucura. Según detalló, el joven cayó del bote y fue arrastrado por el río, siendo encontrado aproximadamente un kilómetro más abajo del lugar donde ocurrió el accidente. De acuerdo con la información, el fallecido habría congelado sus estudios y habría retomado este semestre la carrera. Su identidad todavía no había dado...

lamenta profundamente el fallecimiento de uno de sus estudiantes de la carrera de técnico guía de turismo aventura. Ocurría durante una actividad lectiva, una actividad de clases que se desarrollaba hoy, dice, a 14 kilómetros de Pucón. Además precisaron que otros tres universitarios resultaron con lesiones y fueron trasladados hasta el Hospital San Francisco de Pucón. Esas son las informaciones entonces que vienen lamentablemente desde la zona lacustre, que tienen que ver con el fallecimiento de este joven mientras realizaban una actividad lectiva, estaban en clases ya, y parte de sus clases era precisamente recorrer el río, porque ellos estaban estudiando para eso precisamente, ¿ya? Reitero, era un estudiante que venía desde la localidad de Chillán, desde la región de Ñuble, donde hay consternación producto de su fallecimiento. Las 10 de la mañana con 18 minutos, 10 con 18. En otra noticia, la abogada Karina Riquelme apelará el fallo que rechazó el recurso de amparo que presentó por seguimientos de la Policía de Investigaciones mientras se encontraba realizando trámites en la querella por apremios contra manifestantes que se oponen a la central hidroeléctrica del río Pilmaiquén, en la región de Los Ríos. Los antecedentes que se remontan a la época previa en que Riquelme se convirtió en la defensora de los hijos de Julia Chuñil, formalizados por el parricidio de la mujer cuyo rastro se perdió en noviembre de 2024. Un año antes, la abogada realizó algunos trámites en el juzgado de letra y garantías de Río Bueno vinculados a una querella de patrocinio en representación de un grupo de personas que se manifestaron en contra de la central hidroeléctrica de la empresa Stack Rack, que busca construir el río Pilmaiquén en el límite entre la región de Los Ríos y Los Lagos. En el tribunal, Karina Riquelme aseguró que fue fotografiada por personal de la PDI y esto derivó en la presentación de un recurso de amparo para que se declare ilegal y arbitrario el actual de la Policía Civil. Sin embargo, la acción fue rechazada en forma unánime por la Corte de Apelaciones de Valdivia. Su abogado, Rodrigo Pizarro, confirmó que apelarán el fallo que busca que la Corte Suprema acoja el recurso de amparo. Esperamos que la Corte Suprema en definitiva revoque la decisión de la Corte de Apelaciones de Valdivia y que termine de acoger el recurso de amparo, enfatizó. Pizarro indicó que accedieron a una carpeta que incluía las fotografías que sacó personal de la PDI, afirmando que los detectives estaban en las cercanías del lugar vestidos como civiles para observar a Karina Riquelme, lo que a su juicio podría significar una amenaza a la libertad individual de la abogada. No obstante, esos argumentos fueron desestimados en un principio por la Corte de Apelaciones de Valdivia, pero ahora serán revisados por la Corte Suprema, que definirá el futuro de este recurso de amparo presentada por la abogada Karina Riquelme, quien de alguna forma se ha hecho más mediática por el caso de los hermanos Chuñil. Son las 10 de la mañana con 20 minutos, 10 de la mañana con 20 minutos aquí en Universal. Nos quedamos de inmediato con música. Jesse Uribe, ¿qué pasó ayer?

0: Ahí teníamos a Jesse Uribe con ¿Qué pasó ayer? Sonando aquí en la mañana de la Radio Universal.
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0: Son las 10 de la mañana con 23 minutitos, 10 de la mañana con 23 minutos aquí en la mañana de la Radio Universal. En este día jueves 27 de agosto de 2026. 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Bueno, estamos esperando por sus mensajitos. Recuerda nuestro WhatsApp si quieres comunicarte con nosotros el día de hoy. Es el más 56 45 2 39 14 34. Hola, buenos días. Les hablo desde el territorio de Quetroco, Ruta Freire, Villarrica, kilómetro 13. Desde ayer dice que estamos escuchando Radio Universal. Gracias por estar en nuestra sintonía. Buenos días, dice, que tengas un bello y bendecido día. Quiero pedirle una canción de la Cote con los Vázquez. Gracias. ¿Quién me escribe por acá? No dice. Pero bueno, la Berito de Freire, luego viene los Vázquez ya con la canción que nos estás solicitando. Gracias por estar ahí en nuestra sintonía. Hacemos la pausa y ya regresamos a la mañana aquí en la Radio Universal.
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0: Son las 10 de la mañana con 25 minutos.
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Esta es la mañana de Universal. Gracias, Cura Cautín, por acompañarnos día a día. Aquí estamos en el 104.5 en Cura Cautín. Sí, me escuchó bien. 104.5 en Cura Cautín. Gracias por la compañía. También nos puede escuchar en todo el mundo en radiouniversal.cl. Les invitamos a contactarse con nosotros. Si quieren pedir alguna canción, si quieren mandar algún saludito, 45-239-1434. Con toda confianza, dele. 45-239-1434.

Ya faltan 17 minutos para que sea las 11 de la mañana. 17 minutos están faltando para las 11 acá en la mañana universal, en esta jornada de día jueves 27 de agosto de 2026. Bueno, vamos a seguir nosotros con informaciones en esta mañana de día jueves. La PDI detiene a hombre por microtráfico e infracción a la ley de armas. Esto ocurrió en la comuna de Gorbea. Detectives de la Brigada de Investigaciones Criminales Fericrim de Petrovskene detuvieron en flagrancia a un hombre de 37 años en el marco de una investigación por el delito de tráfico de pequeñas cantidades de drogas, diligencia que además permitió detectar armas y municiones en un inmueble ubicado en un sector rural de la comuna de Gorbea. El procedimiento se desarrolló durante la tarde de este miércoles 26 de agosto en el cerro Yau, luego de que detectives dieran cumplimiento a una orden de entrada y registro emanada de la Fiscalía Local de Petrovskene. En el inmueble, los investigadores encontraron diversos recipientes que contenían cannabis destinada a su comercialización, además de elementos asociados a la dosificación y pesaje de sustancias ilícitas. En total fueron incautados 42 gramos de cannabis, junto con balanzas digitales y otros elementos utilizados para preparar la droga para su venta. Durante el registro también fueron encontradas una escopeta, una pistola a fogueo y cartuchos de escopeta, elementos que no contaban con documentación correspondiente y que se encuentran sujetos a disposición de la Ley de Control de Armas. Respecto de las armas, la PDI se encuentra realizando diligencias y coordinaciones correspondientes para establecer su origen, procedencia y eventual vinculación con otros hechos investigados. En el caso de la pistola a fogueo, además, se efectuará la respectiva pericia destinada a determinar su aptitud para el disparo. El detenido, quien no registra antecedentes policiales, ya era investigado por otros delitos, entre ellos relacionados con el abigeato, diligencias que se encuentran a cargo de la misma unidad policial. De esta manera, el procedimiento permitió no solo concretar la detención del imputado, sino también sacar de circulación droga destinada presumiblemente la comercialización y elementos cuya procedencia y eventual utilización delictual deberán ser establecidos durante el desarrollo de la investigación. Esto ocurrió en el sector rural de la comuna de Gorbea. Ya, eso es entonces la información que tiene que ver con esa situación. En Valdivia, mucha atención porque a esta hora hay una emergencia, un accidente de tránsito en el sector Isla Teja en Valdivia. Se trata de una colisión de vehículos particulares en el sector Los Lingues con Las Encinas. Ya organismos de emergencia ya han acudido al lugar. Hubo al menos, según las primeras informaciones, una persona lesionada en este hecho, por lo tanto, se pidió equipos de emergencia hasta ese sector, ya un accidente durante esta mañana. También durante la mañana se reportó en Valdivia que un conductor de un microbús habría descompensado mientras conducía el microbús y perdió el control impactando contra una reja de una vivienda y al menos otros dos vehículos. El accidente dejó al menos 4 personas lesionadas y ocurrió en Martínez de Rosas con Ignacio Carrera. Ya es un microbús de amarillo con verde, ya los valdivianos deben conocerlo bien, que lamentablemente terminó perdiendo el control el conductor, presumiblemente por una descompensación, chocando con la reja de una vivienda y impactando al menos a otros dos vehículos. Ya hubo 4 personas lesionadas en este incidente que ocurrió en Martínez de Rosa con Ignacio Carrera, Ignacio de la Carrera, Martínez de Rosas con Ignacio de la Carrera durante horas de esta mañana de jueves 27 de agosto de 2026. Ya están faltando 12 minutos, sí, señoras y señores, 12 minutos están faltando para que sean las 11 aquí en la Radio Universal. Este es Cristian Nodal, vivo en el 6.

Rocío Nodal con Vivo en el 6. Lo que estábamos escuchando a esta hora aquí por Universal. Ya faltan 9 minutos para que sean las 11 de la mañana. 9 para las 11. Ritmo y recuerdo a esta hora con Gilda. Estas noches vacías.

0: En Noches Vacías con Gilda, lo que estábamos escuchando a esta hora aquí en la Radio Universal, juntos a Parabrisas Miraflores, el más amplio stock en el sur de Chile, venta e instalación de parabrisas originales y alternativos para todo tipo de vehículos, incluyendo buses y camiones. 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Hacemos la pausa, señoras y señores. Estamos de vuelta, de regreso en La Mañana Universal. Faltan 3 minutos para las 11.
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3: La Corte Suprema confirmó el rechazo al recurso de amparo presentado por la exalcaldesa Karen Rojo, quien buscaba acceder a libertad vigilada. El máximo tribunal ratificó que no es posible revisar una pena mixta sin un informe favorable previo de gendarmería. Un estudio de la USACH, liderado por la astrofísica Matilde Coello Guzmán, caracterizó por primera vez el comportamiento inestable del viento solar a menos de 0,1 unidades astronómicas del Sol. Usando datos de la sonda Parker de la NASA, comprobaron diferencias termodinámicas inéditas. MarketCare se sumó a la red de farmacias de Cenabast para vender medicamentos al costo, sin margen comercial, gracias a su modelo de suscripción. Inicialmente ofrecerá más de 27 productos, traspasando el ahorro directo del convenio a sus usuarios.
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En la mañana universal ustedes se pueden contactar con nosotros a través de nuestro teléfono y WhatsApp, que es el +56 452 39 14 34. Pero también pueden seguirnos en redes sociales, por supuesto. Nuestro Facebook, Radio Universal Chile, así nos buscas. Radio Universal Chile aparece como 94.7 Petrofiante Muco. También les invitamos a que nos busquen en Instagram como Radio-Universal. 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Esas son nuestras redes sociales y, por supuesto, nuestra web, radiouniversal.cl. Gracias por acompañarnos acá en la Mañana Universal. Les invito a que sigan acompañándose con nosotros y comunicándose con la Radio Universal. Abrazos gigantes. Saludos para ustedes que están a esta hora en nuestra compañía de La Mañana Universal.

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2: Seguimos con las canciones en la mañana universal, son las 11 de la mañana con 16 minutos. José Luis Rodríguez, el Puma con Voy a perder la cabeza por tu amor.

0: Son las 11 de la mañana con 22 minutitos. Sí, 11 de la mañana con 22 minutitos aquí en la Radio Universal. Hola, buenos días.
1: Hola, buenos días, don Carlito.
0: Qué gusto saludarle.
1: Mucha energía hoy día, sí. Mucha alegría.
0: Qué bueno.
1: Mirando hacia la ventana.
0: Ya.
1: Dando las gracias a nuestro presidente de la Junta de Vecinos, don Luis Altamirano.
0: A ver, Isabelito, usted me llama desde
1: Valdivia.
0: Desde Valdivia, perfecto. 93.9 de la Radio Universal en Valdivia. ¿Por qué está tan contenta, animadita hoy día?
1: Sí, animadita, porque hemos pasado harto susto acá en Valdivia con tantas cosas que se ha visto, con tanto
0: temporal,
1: viento,
0: sí.
1: Todo. Uh-huh. Ayer mirábamos esos árboles, los cuales don Luis hizo todas las gestiones.
0: Ya.
1: Y vino hasta ese y lo están cortando.
0: Lo están cortando, ¿no? Ah, qué bueno.
1: Sí, alegría, porque...

0: Eso tenía que haberlo hecho el Club Deportivo Navalca de Calle, el cual se descoordinó de hacerlo.
1: Ya, perfecto.
0: Entonces tuvimos 5 horas sin luz el otro día, semana pasada, y eso tampoco es conveniente porque hay personas que son
1: claro.
0: Con los tubos de oxígeno, todas esas cosas.
1: Sí, correcto.
0: Entonces él hizo los movimientos, como se dice, todo.
1: Ya.
0: Y le resultó, así que darle las gracias al vecino nomás, por
1: sí,
0: nuestro
1: pues.
0: Presidente, que siga tirando para arriba, que lo apoye la gente.
1: Ya.
0: Y eso, pues, cuento, porque si llegaba a caer un árbol o una rama, como
1: claro.
0: cayeron... Se parte una casa.
1: Es complicado, eso, complicado.
0: Sí, pero que ahora se pongan las pilas de los de Naval Calle Calle.
1: Ya.
0: El presidente, para que cierren esa cancha.
1: Ah, ya, perfecto.
0: Porque votaron el cerco hasta más de 3 meses y resulta de que se presta para muchas cosas, don Carlitos.
1: Claro, incivilidades que ocurren cosas. Ahí cuando esos espacios
0: quedan. De droga, tomadera, borrachera en la noche. Y hay niños chicos, hay gente joven, hay adulto mayor. Entonces eso hay que tomarlo en cuenta. Ahora
1: maneras.
0: No van a tener la excusa de que no pueden cortar el árbol, que don Luis hizo todo. Entonces ahora les queda a ellos de activar el movimiento de poner el cerco.
1: Claro que sí. Muy bien, pues me alegro por usted, Isabelita, sí, ahí en Valdivia. Sí. Para un poquito temporal, ¿cierto?
0: Sí.
1: Para un poquito el temporal, ¿cierto?
0: Sí, para un poquitito, pero viene por rato. Entonces ayer sí. pasamos mucho susto.
1: En la tarde, sobre todo,
0: sí,
1: ¿no?
0: Sí, todo el día.
1: Ayer.
0: Miramos esos árboles, y,
1: sí.
0: pero ahora están los de SAES y también agradecerles a ellos que apoyaron la petición de don Luis Altamirano.
1: Claro, porque si cae un árbol y a botar un par de postes también iba a ser mucho más complicado.
0: Sí, y ahora, repitiendo más que Naval Calle Calle, se ponga las pilas de en cuanto a cerrar lo que es el cerco para que no haya tanta esta de que se ve de todo,
1: claro.
0: Ve de todo.
1: Perfecto, Isabelita, que tenga lindo día, gracias por llamarnos.
0: Disculpe nomás.
1: No, ningún problema, para eso
0: buen
1: estamos.
0: Día.
1: Listo,
0: gracias.
1: Vale. Chao, buenos días.
0: Gracias.
1: Desde Valdivia, Isabelita, llamándonos en el 93.9, nos escuchas en Valdivia. Hola, Carlito, lo escucho en Ercilla, vía online, me regala un temita de la descendencia chilena, pase y pase. Escribe el maestro Dani, saludos a la Mari y a los máster. Aquí nublado y mucho viento. Sí, lo decíamos temprano que íbamos a tener viento importante en la zona de Malleco durante la jornada de hoy. Incluso
2: buenos días, mi
1: viento
2: estimado.
1: Solamente hasta antes que llueva.
2: Buenos días, mi estimado.
1: Hola.
2: Por aquí Irma Campo, escuchándole.
1: Irma.
2: Rica. Sería
1: Irma.
2: Tan amable de colocar un temita de los cuicos de la cumbia.
1: ¿Ya?
2: Por favor, desde ya, gracias.
1: Bueno, Irma, vamos a tratar de complacerle durante esta jornada. Entonces, acá también en la mañana de la Radio Universal. ¿Qué más tengo por aquí? Mensajes al más 56 452 39 14 34, que es nuestro número de WhatsApp de la Radio Universal. Por ahora nos comenzamos a preparar porque luego vamos a estar con los bienes y servicios de hoy. 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Vamos a la pausa y ya volvemos a la Mañana Universal.
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1: 11 de la mañana con 28 minutos.
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Esta es la mañana de Universal. Gracias, Cura Cautín, por acompañarnos día a día. Aquí estamos en el 104.5 en Cura Cautín. Sí, me escuchó bien. 104.5 en Cura Cautín. Gracias por la compañía. También nos puede escuchar en todo el mundo en radiouniversal.cl. Les invitamos a contactarse con nosotros. Si quieren pedir alguna canción, si quieren mandar algún saludito, 45-239-1434. Con toda confianza, dele. 45-239-1434.

Estamos en la mañana de la Radio Universal, también acompañándoles acá en la zona costera, en Puerto Saavedra y Nehuentude. Nos escuchan en el 91.5, sí, 91.5 en la zona costera, Puerto Saavedra y Nehuentude. Gracias por acompañarnos, les invitamos para que se comuniquen con toda confianza con nosotros a la mañana universal. Nuestro teléfono y WhatsApp es el 45 239 1434, más 56 45 239 1434. Con toda confianza, a quienes nos están escuchando a través del 91.5, comuníquense con nosotros para poder complacerles ahí. Si quieren hacer algún comentario, si quieren mandar algún saludo, si quieren pedir alguna canción, ahí está el número de WhatsApp de la Radio Universal, más 56 45 239 1434.

0: 22 minutos están faltando ya para que sean las 12. 22 minutos están faltando ya para que sean las 12 aquí en la Radio Universal. Y nos comenzamos a preparar para nuestro bloque de hoy de los bienes y servicios aquí en la Radio Universal. 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Ya faltan 19 minutos para las 12 en Universal.
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0: Ya estamos en Bienes y Servicios, aquí en la Mañana Universal, jornada de día jueves 27 de agosto de 2026. Hola, buenos días.
4: Buenos días.
0: Sí, ¿con quién
4: Soy
0: hablo?
4: La señora Mercedes.
0: Mercedes, ¿de dónde me llama usted, Mercedes? Estoy
4: de aquí, de León Gallo Sur, 920 Petrufquén.
0: Mercedita, cuénteme cuál es su visito.
4: Una cocina.
0: ¿Vende una cocina ya?
4: Sí, una cocinita café de ya. 4 platos.
0: Cocina a leña de 4 platos, ¿sí?
4: A leña, sí. Café. Sí. Y mi número es 94.
0: 94.
4: 64.
0: 64.
4: 53.
0: 53.
4: 27.
0: 27.
4: 2.
0: 2. 94, 64, 53, 27, 2. Entonces, el ¿sí? numerito de Mercedes. Ya pues, Mercedita, ahí estamos.
4: Listo,
0: vale.
4: Gracias.
0: Listo, gracias a usted. 45, 2, 39, 14, 34. 45, 2, 39, 14, 34. El teléfono de la Radio Universal para nuestro bloque de los bienes y servicios. Buenos días, Carlos. Arriendo local comercial en Francisco Bilbao. Llamar al 9-91-30-66-32, 9-91-30-66-32. Buenos días, se venden sitios en Petrufquén, en calle Padre Hurtado. Interesados, comunicarse al 9-50-18-99-32, 9-50-18-99-32. 32. ¿Qué más tengo por aquí? Se vende panchos para el 18, atención, con motor o sin motor, con parrilla o sin parrilla. Ya comuníquese con don Telemaco al 982-69-0991. 982-69-0991. Buenos días, doy aviso, vendo una hectárea de suelo, Pitrufquén, camino Tolten, kilómetro 23, con agua potable, luz y camino independiente. Comunicarse al siguiente numerito, al 958-230812. 958-230812. Buen día, en Freire se vende galpón metálico, más vitrinas para negocio. Comunicarse al 99-1376-366. 99-1376-366. Hola Radio, vendo camión Kia Frontier 2.7, año 2002, en buen estado con toda la documentación al día. 4.5 conversable. Llamar al 991-48-7975 con varios repuestos nuevos, dice 991-48-7975, se permuta por algo interesante como trigo, avena, animales, todo sirve. Ya 991-48-7975. Vendo una moto para andar, motor de 150cc funcionando en perfectas condiciones, solo falta batería para la moto, se da aprobada. También busco un carnero raza negro o un carnero raza cabeza negra. Lo cambio por carnero Texel. Tiene un año, 4 meses. Soy de Gorbea. Comunicarse al siguiente numerito, al 948-94-2175. 948-94-2175. Buen día, quiero publicar, dice que vendo casa habitación en Vilcún, sector principal. Interesados, llamar al 990-12-5542. También vende un Jeep Hyundai Terracam 4x4, año 2004, transferible. Interesados, comunicarse por el Jeep al 9-33-30-46-32. 9-33-30-46-32. Arriendo cabaña amoblada, interior, en pleno centro de Pitrufquén, para matrimonio solo. Y vende un freezer vertical, impecable. 9-82-78-37-34. 9-82-78-37-34. 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Hola Carlitos, vendo un termocañón, está casi nuevo, está en Pitrufquén. Por el termocañón se pueden comunicar al 944-67-7202. 944-67-7202. Se vende carbón de excelente calidad en saco grande a 10.000 pesos el saco. Llamar por el carbón dirigirse a 21 de mayo 850 en Pitrufquén. Eso es, dirigirse a 21 de mayo 850 en Pitrufquén. A ver, dice por acá, mensajito que nos dejan ustedes en el WhatsApp de Universal. Hola Radio, se vende un galón de 15 kilos en 40.000 pesos y un televisor marca LG 49 pulgadas, muy poco uso, en 180.000. Interesados por estas cositas, llamar al 9-7620-5630. 9-7620-5630. Vende una moto marca Benelli de 180cc con inyección y radiador, con agua, neblinero, papeles al día. Llegar y transferir, 2 millones de pesos conversable. Llamar al 9-77-71-7750. 9-77-71-7750. Hola, me ofrezco como conductor con licencia profesional A2, A3, B y D para buses, camiones y otros. Llamar al 9-42-85-04-71. 9-42-85-04-71. Me ofrezco para cuidar campo o parcela. Pueden llamar al 9-49-44-54-23. 9-49-44-54-23. Hola Radio Universal, vende un auto Chevrolet Corsa, año 2006, 1.6, funcionando bien, con papeles atrasados 2 años. Comunicarse al 9-42-75-4403. 9-42-75-4403. Buenos días, se ofrece señora para trabajar haciendo labores diarias de casa. Comunicarse al 9 9-45-45-90-65. Vendo polainas de niños y calcetines. Llamar al 9-31-23-81-81. 9-31-23-81-81. Buen día, necesito trabajo urgente como cuidadora o asesora puertas adentro. Tengo bastante experiencia en ambos rubros, con disponibilidad inmediata. Comunicarse al 9-79-21-22-78. 9-79-21-22-78. Necesito comprar el Lautaro Oberkenko lotes de buzos y poleras para niños de 4 años. Puedo permutar por pollos de campo y huevitos también. Comunicarse al 9-99-34-73-67. Reitero que necesita comprar el Lautaro Oberkenko lotes de buzos y poleras para niños de 4 años. Puede permutar también por pollitos de campo y huevitos. Llamar al 999-34-73-63-03 en Lautaro Oberkenko. Vendo cama nido, es casi nueva. Quien la quiera puede venir a verla, dice. Comunicarse al 9-6570-5921. 9-6570-5921. Vendo bolos de silo de pasto natural, especial para animales, vacunos y ovejas aquí en Petrufquén. Llamar al 9-8404-3783. 9-8404-3783. Vendo combustión lenta con 3 cañones, solo se usó 3 meses. Interesados por la combustión lenta, comunicarse al siguiente numerito: 9-7100-9649. 9-7100-9649. Regalo una cachorra de 8 meses por falta de espacio. Verdaderos interesados en la cachorrita, llamar al 9-6307-0339. 9-6307-0339. Se vende un refrigerador, está funcionando bien, en 50 mil pesos. Una mesa de 4 sillas metálicas nuevas en 65 mil pesos. Un juego de living, uno grande y 2 chicos, en 40 mil, están buenos. Una cocina a gas con cilindro y regulador en 60 mil pesos. El puro cilindro cuesta 40 lucas. Una cama de 2 plazas con 2 colchones, todos buenos, en 85 mil. Ya, y otras cositas más como una lavadora. Todo esto se vende por cambio de domicilio y los precios son conversables. Además, vende un auto Opel Vectra, año 1999. Está funcionando, parte a la llave. Está transferible, pero atrasado un año. Ya, en 1 millón de pesos vende el auto, el Opel Corsa. Opel Vectra. Llamar al 9-82-23-63-11. 9-82-23-63-11 por estas cositas. Vamos con los últimos mensajitos ya, antes de ir finalizando nuestro programa. Se vende lavadora Mademsa de 8 kilos en buen estado. En 60 lucas el precio es conversable. Hola, Carlitos, dice por acá, el termocañón. Yo le envío el mensajito luego a través del mismo WhatsApp. Le respondo ahí el mensajito. Buenos días, Carlitos. Se solicita si alguien vio un perrito Fox Terry, blanquito entero, con la cabecita mitad negra, colita corta. Por favor, avisar al 9-84-25-2400. Es viejito, ve poco y tiene que medicarse, por favor. Si alguien lo ve, se llama Toby, el perrito este que está perdido. Ojalá me puedan contar en qué sector. Ya, este perrito es un Fox Terry, blanquito entero, con la mitad de la cabecita negra y con la colita corta. Avisar al 9-84-25-2400. A ver, ¿qué más tengo por acá? Se vende leña seca de aromo y eucaliptus por saco, 4 por 10 mil. Despuntes, 5 por 10 mil. Tambores metálicos nuevos, 200 litros con tapa desmontable, 14 mil cada uno, 2 por 25 mil. También carbón de aromo por bolsa, 2 mil pesos. Llamar al 9-34-63-74-20. Estamos ubicados en el Molino de Quepe. 9-34-63-74-20. Aló, buenos días.
5: Aló, ¿cómo está? Buenos días.
0: Buenos días, ¿con quién hablo?
5: Víctor, de acá, entre Freire y Villarrica.
0: Don Víctor, entre Freire y Villarrica, ¿ya?
5: Sí, caballero, estoy más cerca de Villarrica, sí, estoy a como a 10 kilómetros de Villarrica.
0: Villarrica, Freire.
5: Claro,
0: ¿ya?
5: Tengo un abono ahí seco, oiga, para la venta en saco de 50 kilos.
0: Vende abono seco Por saco, me dijo, ¿sí?
5: Sí, exactamente, yo lo entrego acá en el campo.
0: ¿Ya?
5: Que me llamen al 99428
0: 99428
5: 7711
0: 99428 7711, tiene abono por saco, ¿sí?
5: Seguido. Claro, tengo 20 sacos ahí, más o menos, el que se lo lleva todo y le hago un buen precio
0: nomás. Le hace un buen precio que se los queda hallar todo. Ya, pues ningún problema, súper. Listo.
5: Para usted.
0: Igualmente, para usted, que tenga el lindo día, gracias por llamarnos. El 45239-1434, nuestro red fija acá en Universal. Hola Carlos, dice por aquí este mensajito, vendo una combustión lenta con 3 cañones, solo se usó 3 meses. Interesado por la combustión lenta, llamar al 971-00-9649. Los interesados por la combustión lenta, llamar al 971-00-9649. Señoras y señores, hasta aquí llegamos el día de hoy con los bienes y servicios de la mañana universal. Usted sabe que puede comunicarse con nosotros entre las 11 y las 11:50, que es el horario para dejar los avisitos para publicarlos en el bloque de los bienes y servicios en la radio universal. Vamos a la pausa, ya estamos de vuelta, de regreso con nuestra última hora de programa en este jueves 27 de agosto por la radio universal. Faltan 5 minutos para las 12.
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6: Científicos chilenos identificaron una huella epigenética resistente a la reprogramación celular en pacientes con esquizofrenia. El hallazgo de la UNAB y la Universidad de Chile sugiere que el trastorno podría originarse en etapas tempranas del neurodesarrollo antes de manifestar síntomas. Los accidentes de trayecto laboral en scooter aumentaron 36,9% durante el primer semestre de 2026, sumando 501 casos según la ACHS. El alza afectó principalmente a mujeres y jóvenes de 18 a 30 años en medio de imprudencias y falta de protección. El Núcleo Milenio Mingal y el Observatorio Las Campanas lanzaron el concurso escolar Buscando Galaxias Extrañas. Los estudiantes de sexto básico a cuarto medio que más clasificaciones realicen en la plataforma Zooniverse ganarán un viaje todo pagado al observatorio en Atacama. Se podrá participar hasta el 31 de octubre.
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0: Estamos en la mañana de la Radio Universal acompañándoles aquí en Victoria, en el 106.1. Gracias por acompañarnos y les invitamos a que se contacten con nosotros directamente con nuestro número telefónico WhatsApp +56 45 239 1434. Gracias a todos quienes nos sintonizan acá en Victoria en el 106.1.

En esta jornada sigues acompañándote de la Radio Universal. Les invitamos en esta mañana para que puedan pedir sus canciones y mandar sus saludos. Más 56 45 2 39 14 34 es nuestro teléfono. Y WhatsApp, más 56 45 2 39 14 34. Comuníquense con nosotros con toda confianza. Ya, saludos grandes para la gente de Victoria, 106.1. En Curacautín, 104.5. Abrazos gigantes para la gente de Lautaro, en el 104.3. Y por supuesto, un saludo gigante para quienes están en Puerto Saavedra, a través del 91.5 a esta hora, compartiendo la mañana universal.

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2: Son las 12 del día ya con 12 minutos. 12 del día con 12 minutos aquí en la Radio Universal. En esta jornada de día jueves 27 de agosto de 2026. Y tenemos a esta hora en los estudios de la Radio Universal a don Jorge Reyes Aldana. Él es abogado, pertenece a la oficina Prolex de la comuna de Petrufquén. ¿Qué tal, Jorge? ¿Cómo estás? Bienvenido a Radio Universal, como siempre. Buenas tardes ya.
3: Buenas tardes, un gusto estar aquí nuevamente de parte de la oficina de Prolex para seguir hablando de varios temas que son bien interesantes.
2: Sí, el programa pasado, el martes.
3: Alimentos.

0: alimentos.
1: Estuvimos hablando de alimentos, ¿no? Exacto. Y de ahí, de todo aquello, también quedan algunas cosas que son como adicionales, ¿no?
0: Sí.
1: Una de ellas tiene que ver con el tema de lo conocido como visitas.
0: Exacto.
1: El régimen de visita.
0: Denominadas visitas,
1: ¿sí?
0: En realidad el nombre correcto es directa y regular.
1: Directa y regular.
0: Exacto. Ya. Aquí vamos a ir complementando los temas porque hablamos de alimentos.
1: Claro.
0: El día martes,
1: sí, martes.
0: Y hoy vamos a hablar acerca de las visitas. Temas que son temas que se complementan, pero materias distintas, en realidad. Pero todo habla esto acerca de lo que tiene que ver con el niño, niña o adolescente, que se menciona hoy en día, así se les denomina.
1: Ya, sí.
0: Y bueno, este tema de las visitas, lo vamos a mandar como visitas,
1: sí, para que se entienda. Para que se entienda, sí.
0: Este tema de las visitas, la verdad es que es bien importante porque habla acerca, sobre todo en el niño, niña o adolescente, cuando están más chiquititos, habla acerca de la formación, de la relación que este niño va a tener o niña va a tener con su familia,
1: claro.
0: ¿Cierto? Con los papás, con la mamá, con los abuelitos incluso, ¿ya? Uh-huh. Así que esto, primero que todo, hay que entenderlo de que es un derecho del niño, niña o adolescente.
1: Derecho.
0: No, es un derecho. Entonces, uno lo debe entender primero que todo cuando supongamos, el caso más común es que el papito, ¿cierto?, quiere ver a sus hijos, porque por lo general el papá, cuando hay una separación, se va de la casa y queda la mamá con los hijos. ¿Ya? Uh-huh. Entonces el papá quiere ver a sus hijos.
1: Sí.
0: Y aquí hay que entenderlo de que el papá, lógicamente, tiene un derecho también de ver a sus hijos, ¿cierto?, de una relación con ellos, pero es primeramente es el derecho de este niño de tener una relación
1: con su padre.
0: Con su padre. Exacto. ¿Ya? Así que eso es lo primero a mencionar. ¿Cómo se da esto? Mire, la verdad es que esto, lógicamente, puede ser un acuerdo de los padres en donde no esté en ningún lugar, ¿ya? Que no esté escrito,
1: solamente
0: de palabra, conversaron. Pero se dan situaciones quizás en donde se van desarrollando que después las visitas se tornan un poco complejas.
1: ¿Ya?
0: O el papá falta.
1: Sí.
0: O la mamá tuvo que salir y el papá llegó a la casa y quedó golpeando.
1: No había nadie,
0: ¿cierto? Entonces ahí se da esta situación en donde el papá dice, oye, pero yo quiero ver a mi hijo, habíamos quedado de acuerdo en que lo iba a ver hoy, y resulta que voy a la casa y no hay nadie.
1: No hay nadie.
0: Y esta situación se torna reiterativa.
1: Claro. ¿Ya?
0: ¿Qué ocurre ahí? Entonces, lo que recomendamos como abogados siempre es que esto es mejor formalizarlo.
1: Ya, perfecto. ¿Ya? Uh-huh.
0: Y el primer paso, al igual que los alimentos que ya habíamos hablado, es ir a mediación.
1: Ya.
0: Entonces, en esta mediación, como ya habíamos señalado, se llega a un acuerdo y se levanta un acta y esta acta cumple las veces de sentencia. Entonces, se establecen los días y los horarios en donde el papá o la mamá va a poder visitar a sus hijos.
1: Perfecto. ¿Ya? Ahora, muchas veces esto va de la mano, alimento y visita, ¿no?
0: Se puede, sí y no.
1: Sí,
0: sí y no. La verdad es que en una misma mediación se pueden tratar varios temas, pero si no, algunas veces solamente vamos a hablar de los alimentos y el régimen de visitas quizás va a ser más libre.
1: Uh-huh.
0: Así que, de todas maneras, es algo que se tiene que ir a mediación sí o sí.
1: Sí o sí. Ya perfecto. Todo, pasamos todo, por ahí. Todo,
0: exacto. Uh-huh. Hay que comenzar por ahí. Después, si es que esta acta se frustra, no hay un acuerdo en mediación, ¿cierto? La mamá no quiere que sea fin de semana por medio, sino que quiere que sea solamente un fin de semana y no hay acuerdo en eso, hay que ir a tribunales entonces. Y yo no quiero que el papá de mi hijo vea a su hijo o se lo lleve de la casa o esto es todo un fin de semana porque el papá de mi hijo tiene ciertos problemas.
1: Ya.
0: ¿Qué problemas pueden ser? La verdad es que nosotros nos separamos por violencia intrafamiliar.
1: Sí.
0: Porque es violento.
1: Uh-huh.
0: O el papá tiene alguna adicción, sufre alcoholismo.
1: Se cae el litro, claro.
0: Exacto. El papá ha venido los fines de semana cuando viene, el día del sábado a buscarlo, ¿cierto? Viene en un estado que no corresponde.
1: Uh-huh.
0: ¿Por qué traigo a colación esto? Tiempo atrás, en las noticias, ¿cierto? En los distintos medios de comunicación, pudimos observar este caso, muy lamentable caso, en donde el papito estaba al resguardo de su hija.
1: La niña que se cayó del departamento de Santiago.

0: sí o sí va a querer que este niño tenga relación con su, papá, pero con un buen papá, con una buena persona, que sea un aporte en la formación de este niño. Ya. Entonces, al papá, ahí en esos casos, ¿qué es lo que va a pasar? Papá o mamá, yo siempre digo papá, pero papá o mamá, ¿qué es lo que va a pasar? El tribunal puede enviar a este papito o mamita a un tratamiento psicológico, médico, para que el papá pueda solucionar estos problemas que tenga.
1: Ya.
0: De adicción, alcoholismo, drogas, de violencia, una persona violenta que tiene un tema ahí que no puede controlar su carácter. Entonces, el papá puede, ¿cierto?, ir a estos tratamientos, cumplir con los tratamientos, y con el tiempo, ¿en qué va a llevar eso?
1: Sí.
0: En que quizás el tribunal, al principio de todo esto, al principio el tribunal puede decir, ok, hay visitas,
1: sí,
0: pero la mamá nos dice que hay un problema. Y ese problema no lo podemos pasar por alto. Entonces las visitas van a ser
1: supervisadas. Ya.
0: Por ejemplo, podría ser en el domicilio de la mamá.
1: Sí.
0: Podría ser también en un lugar del tribunal. Hay tribunales que tienen espacios habilitados para que las visitas se realicen ahí.
1: Ahí, ya, perfecto.
0: No es muy cómodo ni nada,
1: sí,
0: pero se entiende que lo que se está protegiendo es a este niño, niño,
1: el
0: adolescente.
1: Derecho del niño.
0: Exacto. Correcto. Y además hay que esté en un lugar protegido para evitar esta situación que hemos comentado que ocurrió en Santiago, ¿ya? Entonces, con el tiempo, el papá o mamá, si demuestra que efectivamente
1: hay un cambio,
0: él acudió a estos tratamientos y todo, el papito ahí pudiese optar a que estas visitas sean un poco más libres.
1: Ya.
0: Por ejemplo, si ya va a ser solamente un fin de semana, quizás dos fines de semana, igual vigilado. Después quizás media tarde, libre. Y así, con el tiempo se pueden ir aumentando el régimen de visitas, ¿cierto?
1: Tener un fin de semana completo.
0: Un fin de semana completo, con pernoctación. Algunas veces el niñito puede, niño, niña o adolescente puede ir a dormir a la casa de los papás, del papá, que no está con él, ¿cierto? O solamente durante el día. Entonces, esto no es algo fijo en el tiempo. No hay una estructura que el tribunal al principio diga sí o no, sino que es modificable y es moldeable, atendiendo siempre en todos estos temas al interés superior del niño.
1: Perfecto. Ahora, hay una figura también que es de compartido, que una semana con uno, una semana con otro. Exacto. O un mes con uno, un mes con otro.
0: Podría ser. Sobre todo esto se ve bastante en el tiempo de vacaciones, cuando los niños no están en el colegio, porque se entiende que inclusive en el colegio también se ha dado, pero es un poco más complejo por el tema de los colegios, que los niños tienen todas sus cosas en una casa y van al colegio.
1: Sí.
0: Pero en las vacaciones se ve bastante esto, lo que también debe ser analizado por el tribunal. También si es que hay alguna situación que no sea muy segura para el menor. Y sí se puede dar. Y en vacaciones, por ejemplo, ya las primeras dos semanas de enero con la mamá.
1: Sí.
0: Segundas dos semanas de enero con el papá. O todo enero con la mamá. Todo febrero con el papá.
1: ¿Cómo hacer coincidir que se va mientras papá esté de vacaciones, sea con el papá?
0: Exacto, exacto. Sí. ¿Todo esto para qué? Para que el niño pueda, niño, niño, adolescente, pueda compartir de la mejor manera, ¿cierto?, esta visita, esta relación directa y regular con el papá o con la mamá.
1: Perfecto. Jorge Reyes Aldana, abogado de Prolex. ¿Qué pasa en el caso, por ejemplo, de que hubo una primera instancia, ¿cierto?, donde llegaron a un acuerdo, perfecto. Papá se comprometió a oírlo de los fines.
0: Hay un acta en donde consta un acuerdo. La mamá puede ir dejando antecedentes de esto en la causa para efecto de que a futuro, si es que esto es muy reiterativo, e inclusive se van sumando otras situaciones en donde quizás el papá salió a carretear y prefirió no ir.
1: Claro.
0: Pero lo cual está mal, ¿cierto? Porque el papito debería haberse cuidado, ¿cierto? Ese día no salía a carretear e ir a visitar a su hijo el otro día. Pero quizás otro día el papá dice, ya van dos fines de semana, me gusta mucho salir, pero tengo que ir a ver a mi hijo. Y va bebido.
1: Ya.
0: Va tomado, va un poquito pasado de copas. Entonces esto se va a ir sumando. Y la mamá en un momento puede pedir, a ver, tribunal, por favor, ¿sabes lo que pasa? Es que el papá está llegando así, estos son los antecedentes que yo tengo.
1: Y el niño queda con cosas listas, está preparado.
0: Exacto, hay un perjuicio al niño psicológico y un daño totalmente emocional. Por lo tanto, yo quiero que estas visitas terminen o se acorte el régimen, o primero que el papá cumpla con ciertas condiciones y tratamientos para que el niño no quede triste, ¿cierto? No quede apenado. ¿Por qué? Porque el papá fue y tenía ese fin de semana, estaba ilusionado porque iban a salir y no salió. Entonces, sí, en resumen, efectivamente, la mamá puede ir dejando antecedentes de esto. Es recomendable totalmente, tanto en este caso o como en el caso de que el papá va responsablemente.
1: Y la mamá justo se cuidó, salió.
0: Y la mamá salió, o el papá escuchó que había alguien y nadie abrió. También. Exactamente lo mismo, porque básicamente ahí lo más grave de todo esto es que se coarta el derecho del niño a tener la relación directa y regular con su mamá o con su papá. Así que también, ¿no?

0: solamente al papito que se porta mal,
1: sí,
0: sino que también
1: a la mamita que no cumple.
0: A la mamita que no cumple también hay sanciones, y el tribunal siempre va a querer que este niño se relacione con los papás de la manera debida. Así que no es llegar y negarse, lo primero, no es llegar y faltar. No es llegar y faltar a la visita,
1: claro.
0: Pero tampoco es llegar y negarse a la visita. A que cuando lo van a ver al niño, llegar... No, hoy día no sale porque no.
1: No, fue con mi mami, no, se me olvidó.
0: No es llegar, primos, no es llegar y hacer eso. Correcto. Los acuerdos se respetan y siempre está presente el interés superior del niño, niña o adolescente.
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1: 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Queda con dudas, son muchos casos, son muchas instancias diferentes.
0: Exacto.
1: Y por lo tanto hay que irlo viendo caso a caso. No hay un caso que único, sea igual que al otro.
0: La verdad, claro, es que en esto no, siempre hay matices, por lo tanto, 100% recomendable la asesoría a un abogado. Y esto la verdad es que es un tema súper importante. O sea, aquí el daño que se le hace
1: al hijo o a la hija.
0: Exacto, así que a buscar asesoría legal en la oficina Prolex Abogados.
1: Jorge, muchas gracias por la visita.
0: A ustedes, muchas gracias por la invitación.
1: 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Pausa y regresamos a la mañana universal.
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1: 12 del día con 27 minutos.
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Estamos en la mañana de la Radio Universal, también acompañándoles acá en la zona costera, en Puerto Saavedra y Nehuentude. Nos escuchan en el 91.5, sí, 91.5 en la zona costera, Puerto Saavedra y Nehuentude. Gracias por acompañarnos, les invitamos para que se comuniquen con toda confianza con nosotros a la mañana universal. Nuestro teléfono y WhatsApp es el 45 239 1434, más 56 45 239 1434. Con toda confianza a quienes nos están escuchando a través del 91.5, comuníquense con nosotros para poder complacerles ahí. Si quieren hacer algún comentario, si quieren mandar algún saludo, si quieren pedir alguna canción, ahí está el número de WhatsApp de la Radio Universal, más 56 45 239 1434.

Esta es la compañía de la Radio Universal. Estamos en la Mañana Universal, acá en Lautaro, 104.3 es nuestra señal. Gracias a todos quienes nos acompañan en el 104.3, Lautaro y Perquenco. Gracias por su compañía tremenda. Por supuesto, les invitamos para que nos escriban, para que nos comenten, para que se contacten con nosotros. Nuestro teléfono y WhatsApp, +56 45 239 1434, +56 45 239 1434.

0: Muy bien, ya son 23 minutos los que están faltando para que sean las 13 horas, 1 de la tarde, aquí en la Radio Universal, en este jueves 27 de agosto de 2026. Tenemos visita hasta ahora a nuestros estudios. Don Eugenio Molina nos acompaña desde la Fundación San Vicente de Paul, en la comuna de Petrusquén, sobre todo. ¿Qué tal, Eugenio? ¿Cómo está? Bienvenido a Radio Universal.
1: Muchas gracias, Carlitos, por esta oportunidad que me das.
0: Bueno, ustedes van a tener como fundación, ¿cierto?, una colecta que se extiende de forma digital desde el 18, que ya comenzó, hasta el 31. Uh-huh. Ahí estoy mostrando algo del cartelito, no sé si se ve. Ahí lo grabé, ese algo. Sí, usted tiene uno más grande por allá, a lo mejor se puede ver. Ahí está. Si nos puede contar, porque ustedes van a tener una modalidad diferente para poder hacer la recolección de estos fondos en la comuna de Petrusquén, ¿no?
1: Sí, Carlito. Bueno, ahí están las dos modalidades, está la digital y la calle, que se podría decir, sí, popularmente, la recolección de esta colecta. Nosotros vamos a hacer una colecta mañana, 28,
0: ya,
1: y el 31.
0: Ya, ¿día lunes?
1: El lunes. Ya, intentamos, ojalá que no sea tanta la lluvia como mañana, para poder salir y poder, sí, si no, vamos a tener que hacerlo el lunes, o sea, va a ser, claro, depender de las condiciones climáticas. Igual vamos a salir.
0: Ya.
1: Ya. Era eso. Hoy día la realidad es que San Vicente Paul sigue haciendo sus gestiones, está trabajando hasta el 16 de octubre con su comedor abierto.
0: Perfecto.
1: Tenemos una audiencia no menor de 25 personas diarias. Y estamos viendo en estos momentos que si la situación, porque no ha bajado, si la situación amerita aumentar el plazo, a lo mejor vamos a hacer todo octubre, pero va a depender de cómo está la situación, porque cuando ya el tiempo es mejor, comienza a disminuir la asistencia. Pero hoy día estamos pensando en ver cómo paliamos esta situación que se nos está presentando, que son 25 personas. Tengo que agradecer a toda la gente de Petrusquén. No tuvimos problemas este año con el comedor.
0: Qué bueno, porque el año pasado...
1: Exacto, y tuvimos un aporte muy importante, y hoy día prácticamente no tuvimos que recurrir a eso. O sea, hicimos una rifa, afortunadamente nos fue bien,
0: sí,
1: tuvimos en estos momentos un buen apoyo en ese sentido. Y hoy día igual vamos a ver, porque sabemos en estos momentos que esta colecta calle, sí, es un poco complicada. Vamos a tener que ver en estos momentos cómo lo hacemos para que podamos hacer una recaudación. Estamos preocupados porque llevamos casi 30 años en la sede de San, sí, Vicente de Paul, y el año pasa y uno no lo ve, pero se empieza a ver que las calles, que las paredes,
0: el deterioro, a deteriorar,
1: que hay que
0: vivienda,
1: hacer esto, claro, que hay que reparar esto, que... Y eso es lo que hoy día nos compete. Estamos tratando de ver cómo planificamos esto para poder remodelar el edificio, hacer algunas cosas. Antes nosotros no teníamos mucho problema antes de la pandemia, porque arrendábamos el edificio,
0: claro,
1: pero ahora no, pues entonces hay que tratar de ver de que la comunidad
0: de
1: ojalá nos ayude.
0: Perfecto. ¿Ya?
1: ¿Estamos entonces, mañana?
0: Mañana se van a encontrar con voluntarios. Exacto. Que van a estar haciendo la colecta en la comuna de Petrusquén, ¿sí?, en la zona centro, imagino yo, por ahí, por ahí cerca del centro comercial, donde pasa esta gente.
1: Y el día lunes.
0: Y el día lunes también.
1: Sí, yo te digo, le voy a dar una ayudita a Temuco, porque Temuco también está en su campaña.
0: Perfecto,
1: ¿ya? Así,
0: ¿sí?,
1: es que si ven a las personas haciendo, sean generosos.
0: ¿Ya? Perfecto. También andan identificados con...
1: Con un peto.
0: Un peto.
1: Que dice, sí, un peto, y nuestra alcancía que nos identifica.
0: Perfecto, ya, para que puedan entonces
1: ya,
0: colaborar.
1: Y a propósito, están todos con sus credenciales puestas acá con donde están registrados, están las alcancías registradas, así que
0: también
1: da una seguridad para que los aportes sean bien recaudados, como se dice.
0: Eso es lo importante. O sea, hay que salir con algo de efectivo, porque bueno, me lo andan trayendo este último tiempo
1: hoy
0: de efectivo.
1: Hoy día ya no usamos, sí, tanta la moneda, pero
0: claro, pero un billetito igual, así, las alcancías tienen espacio para meter los billetitos, así que no hay problema.
1: Ojalá no se olviden de nosotros.
0: Perfecto, don Eugenio, que les vaya muy bien. Entonces mañana y el día lunes.
1: El día
0: mañana
1: lunes.
0: Y el lunes presencialmente se va a hacer esta colecta en la comuna de Petrovquén. Bueno, y hay gente que pueda colaborar también a través de la página web que aparece acá,
1: sí,
0: que es fundacionsanvicentedepol.cl. Pero en el caso de lo que se recauda acá en Petrovquén, queda en el comedor de Petrovquén, acá en y es para beneficio directo de lo que se hace acá, ¿no?
1: Exactamente.
0: Por lo tanto, es importante que también se haga el aporte acá en la comuna con este trabajo tan importante que ustedes brindan, que es brindar un plato de comida, ¿cierto?, a las personas que lamentablemente no tienen cómo obtenerlo en esta época que es tan difícil, sobre todo en invierno.
1: Exactamente.
0: Y que este que ha sido un invierno muy duro.
1: Muy complicado.
0: Muy largo. Gracias, Eugenio, que les vaya muy bien.
1: Gracias a ti, Carlitos, por darme esta oportunidad.
0: Vale, muchas gracias por la visita.
1: Gracias.
0: Éxito mañana. Gracias. Y nos vamos con música. Aquí están Los Fugitivos del Amor. Esto se llama Un Día Sin Ti.

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1: 13 minutos, están faltando ya para que sean las 13 horas, 1 de la tarde. 13 minutos faltan para la 1. Voy a leer algunos mensajitos que tenemos por aquí en el Facebook de Universal. Hola, buenos días, Carlitos, gusto saludarte. Deseas un lindo día, bendiciones. Para ustedes, quisiera escuchar una canción de Manolo Galván. Cualquiera, son todas lindas. ¿Quién me escribe por acá? Es Sociela Ortiz de Freire. Hola, hola, Carlitos, que tengas un jueves maravilloso. Saludos a mi amiga Angélica Sandoval. Muchos cariñitos para ella de parte de la Pati Millafil. María Gómez dice, buenos días, Carlitos, que tengas un lindo día. Bendiciones. Gracias, María. Coralia dice, hola, Carlitos, lindo día. Bendiciones para ti. Anita Contreras, que tengas un lindo día. Igual tu Anita. Carlitos, desde Petrus, ¿quién me escribe por aquí? Edita Silva Enríquez. Curín dice, un saludo para Waldito, que hoy está de cumpleaños. Saludos para Curín, Yaquecita del Pilar. Francisco Soto me dice, buenos días, está mala la señal de la radio en el sector Los Yugos de Freire. Sí, efectivamente hay zonas donde no nos van a poder escuchar como otros días, porque estamos con un equipo de emergencia debido a ayer, con el temporal en la tarde, esos momentos de mucha lluvia y viento que cayeron. Bueno, en ese momento se vio afectada la línea eléctrica que llega con la energía hasta donde se encuentra ubicada nuestra antena. Ya el daño al parecer es importante, ya llevamos prácticamente 20 horas sin suministro eléctrico en ese sector. Se está trabajando por parte de la empresa eléctrica que nos presenta el que nos presta el servicio ahí, que es Frontel, así que esperamos de que los amigos de Frontel se pongan las pilas y nos den la luz cuanto antes en el sector de Melirrehue, ahí donde se encuentra instalada nuestra antena con más potencia. Ya eso. Hola, hola, Carlitos, ahora me voy al WhatsApp, como siempre en tu compañía. Saludos a los papis, a la maminesa, al papi Cornelio. Saludos a que los amo, dice. Y un temita a Rafael, cierro los ojos, Carlitos, bendecido jueves y gracias por la compañía. La Pati Millafil nos deja por acá su mensajito también el día de hoy. Hola, dice Carlito, esperando que tengas un lindo jueves en tu sintonía desde San Martín de los Andes. Alejandra y Cristian a la distancia, gracias muchachos por estar ahí en nuestra compañía a esta hora de la jornada. Gracias por estar a través de radiouniversal.cl en nuestra compañía.
2: Hola, Carlito. Hola. ¿Cómo estás? Buenos días.
1: Buenos días.
2: Quisiera mandar un saludo de cumpleaños.
1: ¿Ya?
2: A mi hija Elizabeth Muñoz.
1: Elizabeth Muñoz.
2: Curicó.
1: Ya, es bien Curicó ella.
2: Estoy cumpliendo añitos.
1: Perfecto.
2: Quiero decirle que la amo mucho.
1: Ya.
2: Me siento orgullosa de la persona que es guerrera, siempre tirando para arriba, sacando a su familia.
1: Ya,
2: así
1: perfecto.
2: Que es mi orgullo, mi hija. La amo mucho. Y quiero saludarla con la canción de Pimpinela, Lo mejor que la vida me dio.
1: Lo mejor que la vida me dio.
2: Lo lindo que tengo son mis hijas.
1: Ya, perfecto,
2: y
1: sí.
2: Y más pues, cuando son valientes, guerreras, luchadoras. Así que, hija, te amo mucho, tu madre.
1: Muy bien,
2: Coralia. Eso, Carlito, que tengas linda mañana.
1: Igual tú, pues.
2: Día y esté... Voy a estar muy atento porque quiero grabar el saludo y la canción.
1: La canción se la voy a quedar debiendo, sí, porque no creo que alcance a incluirla.
2: Muchas gracias, Carlito, por tu atención y amabilidad.
1: ¿Ya?
2: La Coralia desde la Florida.
1: Coralia, ahí salió saludito de todas maneras, pero la canción se la voy a quedar debiendo porque tengo hartas canciones en pauta y no creo que alcance. Haré lo posible de todas maneras. Manolo Galván y cerca de un río.

0: Rafael, y cierro mis ojos, otro de los solicitados hoy aquí en la mañana de la Radio Universal en este jueves 27 de agosto de 2026. 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Síganle en nuestra compañía, ya viene a las 13:30 Julito Castro con el Julito Velador, a las 5 de la tarde el Chico Eddy con la Tarde Universal, y por la noche Benito Moya les acompañará con el Ranchero de la Noche para nuestra programación en vivo de esta jornada de jueves aquí en Universal. Por mi parte, invitarles para el sábado. Mañana no voy a estar en la mañana, ¿sí? Va a estar en mi reemplazo en la mañana universal el Chico Eddy, que les va a acompañar. Ya, yo tengo revisión mañana de los 50.000 kilómetros, sí. Así que tengo que ir a médico, no puedo estar en la mañana. Va a estar el Chico Eddy mañana, pero yo regreso el sábado por la mañana a acompañarles a partir de las 10 de la mañana el día sábado. Sigan en nuestra compañía, que tengan linda tarde, que la disfruten. Será hasta el sábado. ¡Chao, chao!
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0: Una de la tarde, en punto.
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3: La Comisión de Evaluación Ambiental aprobó unánimemente el proyecto de HNH Energy en Magallanes. Con una inversión histórica de 11 mil millones de dólares, incluirá planta de amoníaco verde, parque eólico, desaladora y puerto, convirtiéndose en la mayor inversión ambiental aprobada en Chile. Los ministros de Defensa de Chile y Argentina dieron por superado el conflicto tras polémicos dichos de un brigadier trasandino sobre la soberanía de Magallanes. Argentina atribuyó el hecho a una confusión y desprolijidad, ratificando la soberanía chilena en el estrecho. Un eclipse lunar parcial será visible en Chile entre la noche de este jueves y la madrugada del viernes. El evento comenzará a las 21:23 horas y alcanzará su cobertura máxima a las 0 horas con 12 minutos, adquiriendo posibles tonos rojizos.
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7: Queridos amigos de la región de la Araucanía, sus provincias y comunas, ¿qué tal? ¿Cómo están? Bienvenidos. Abra usted las puertas de su hogar y acompáñanos en este encuentro de naturismo y parapsicología. Hoy tenemos nuestra energía que se la transmitimos a ustedes. Aquí estamos, como siempre, para servirles con mucho cariño. 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Voy a ir a una pausa, regreso con la respuesta a los mensajes que tenemos en nuestro WhatsApp. Regresamos.
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7: Queridos amigos, este mensaje es de Jaime y Marisol, los hijos tristes. Me cuentan, me dicen: maestro, queremos que nos diga la verdad sobre la muerte de nuestro padre. Hace 3 meses él murió, tenía la edad de 68 años, pero no nos explicamos por qué después de 2 horas de morir comenzaron a salir unos gusanos de su cuerpo. Por favor, maestro, díganos la verdad. Amigos míos, sé que ustedes son los dos únicos hijos quienes han estado al lado de papá toda la vida. Los demás fueron ingratos, ni siquiera hasta el presente se acerca. Es triste y lamentable, pero les voy a decir en estos momentos que la enfermedad por la cual murió su querido padre, el señor Miguel, él fue víctima de un maleficio puesto por la viuda, con la cual él estuvo durante 3 años. Lamentablemente, él dejó a esa mujer porque la encontró con otro en su propia cama. Desde allí, esa mujer, al verse abandonada, botada, juró vengarse. Y ese es el resultado de que tu querido padre haya muerto. Sus gusanos salieron de su cuerpo. Es una enfermedad maléfica, una enfermedad puesta. Y quiero decirle a usted, mi querido amigo, que tenga cuidado, porque últimamente no estás bien. aquí tú eres la segunda persona que va a seguir por este camino que le programaron a su padre. Es por eso que deben ustedes venir urgente. Separe una consulta, los esperamos lo más pronto posible.
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7: Amigos oyentes, me está escribiendo este mensaje la señora Débora. Maestro, lo felicito por su bonito programa. Dígame, ¿qué debo de hacer? Hay un hombre que me acosa, que me sigue y no me deja en paz. Le envío este mensaje porque yo soy una mujer muy creyente en Dios y creo en su programa y en sus buenos consejos. Ayúdeme. Señora Débora, aquí hemos visto a aquel hombre que te viene acosando. Él te prestó un dinero hace 2 años y usted no le ha devuelto. ¿Es así? Usted está económicamente muy bien. Tu esposo es un empresario, hay dinero suficiente, pero él le ha cobrado en muchas oportunidades y usted no le quiere pagar. Es por eso que él le ha hecho proposiciones deshonestas. Si quieres librarte de este hombre, lo primero que tienes que hacer es conversar con tu esposo y devolver ese dinero. De lo contrario, vas a tener problemas. Te digo así porque aquel hombre ya está conectado con otras personas que se dedican a hacer el maleficio, el mal, y a usted lo están planificando hacerle un embrujo. Por eso es que te digo, Débora, devuelve el dinero y después vas a hablar conmigo en privado, porque tenemos otras cosas que no puedo decirte a través de este programa, por respeto a nuestros oyentes. Saca una consulta, amiga mía.
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7: Estimados amigos míos, parte final a nuestro programa por el día de hoy. 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Gracias, amigos oyentes, por abrirnos las puertas de sus hogares. Nos despedimos con mucho cariño. Hasta nuestra próxima cita. Paz y bien.
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0: Dios compasivo, escucha esta oración y envía tu amor y tu poder sanador a aquellos que sufren en los hospitales. Concédeles la fortaleza, la esperanza y la curación que tanto necesitan, y permítele sentir tu presencia amorosa en medio de su dificultad, y dale claridad en sus pensamientos, para que vean una oportunidad de asistir a nuestra consulta y brindarles lo que tanto necesitan. Aquí estamos para servir.
1: Esta es una linda oración que refleja una profunda empatía por el dolor ajeno y un deseo genuino de ser un canal de ayuda. Hoy día miércoles, mi estimado auditor, ¿cuántos, sin embargo, se sienten desahuciados de los hospitales? ¿Cuántos desearían tener una oportunidad de tomar decisiones? ¿Cuántos desearían por lo menos de sanar, de recuperar de ese estado de salud tan crítico por el cual hoy en día estás enfermo, postrado en cama? ¿Cuántas personas hoy en día necesitan de nuestro apoyo para salir de las drogas, del alcoholismo, de esa gente que por lo menos no ve la luz, aún estando en la oscuridad porque tiene problemas de amor? Peleas van, peleas vienen, y sin embargo se encierra una tensión constante. Por eso es tan interesante, entre la fe y la sanación espiritual, pedirle a Papito Dios una oportunidad de liberarnos de lo que nos aqueja en el día de hoy, de tomar decisiones importantes, de tomar el camino correcto para saber qué es bueno, qué es malo. Por eso es tan importante y tan vital para la gente que nos acompaña hoy, mitad de semana, desear que quien atraviesa la enfermedad en la soledad de un hospital encuentre consuelo, fortaleza de una presencia divina. Es un acto espiritual pedirle a Dios que por lo menos le ayude a tomar decisiones para salir de la droga, del alcoholismo. ¿Cuánta gente en el día de hoy necesita de nuestro apoyo incondicional? Y aquí estamos, siempre para extenderle la mano amiga si es necesario, tanto a él como a ella. Hay mucha gente que viene por salud, mucha gente que viene por drogas, mucha gente que viene por el alcoholismo, mucha gente que viene porque siente una presencia negativa, abstrata, que hace que en la vida usted mantenga siempre tropezando. Un problema acá, un problema allá, la plata a usted no le rinda, no le fluya. Es importante para la gente que nos acompaña precisamente hoy que una simple consulta no lo hace ni rico ni pobre. Mis queridos auditores, le damos nuestra más deseosa bienvenida.
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Para toda la gente que siempre nos acompaña hoy día miércoles, un saludo fraternal de parte mía y un abrazo a la distancia. ¿Cuánta gente nos acompaña en su medio de transporte? ¿Cuánta gente nos acompaña en los campos? ¿Cuánta gente nos acompaña en su casa? ¿Cuánta gente nos acompaña en este preciso instante, en este preciso momento, escuchando una voz de aliento, escuchando un programa instructivo? Porque en muchas ocasiones a veces hay que escuchar para tomar decisiones. A lo mejor un llamado te identifica con un problema de salud, con un problema con tu hijo, con un problema con tu pareja, con un problema personal. Es importante evitar recordarles, estimados auditores, que no hay que esperar. No hay que esperar que pase el primer día, el segundo día, el tercer día. No hay que esperar el día de mañana. No hay que esperar una semana. A veces para

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2: Tenemos el primer oyente en la línea. Este programa por lo menos siempre es participativo y siempre la gente nos acoge de muchas maneras. Mucha gente en los campos, mucha gente a la distancia. Este es nuestro medio de comunicación para por lo menos hacer contacto de tú a tú, para saber qué te aqueja, qué te molesta, cuál es la duda, cuál es la incertidumbre, qué es lo que necesita por lo menos para mejorar en la vida. Vamos a escuchar. Tenemos el primer llamadito, me dice el control. Vamos a ver con quién tengo el gusto.
3: ¿Aló?
2: ¿Estimado?
3: Señor, recién estaba escuchando la radio. Primera vez que lo llamo, varias veces lo he escuchado aquí por la emisora, pero no me había decidido llamarlo.
2: ¿La consulta es para quién?
3: Para mí.
2: Regálame tu fecha de nacimiento.
3: El 13 de diciembre.
2: ¿13 de diciembre?
3: 1963.
2: ¿1963?
3: Sí.
2: Uy, hermanito, usted en la noche no duerme. Muy bien.
3: Para nada.
2: Yo otra cosa que le veo que tiene un problema, la hormona de la melatonina.
3: Ya.
2: ¿Usted no está tomando algún medicamento o alguna vitamina para la hormona?
3: No, lo único que estoy tomando es enalapril y el colesterol, nada más.
2: Y claramente lo que más te perjudica hoy en día es la hormona para dormir. Tú no duermes casi, mantiene fatigado, mental, corporal.
3: Ya.
2: ¿Es así o no es así?
3: Sí, no, sí, no puedo dormir, ya sé. Esto hace harto tiempo ya.
2: Yo le hago una pregunta, ¿a veces no has sentido como un pitido en los oídos? ¿Como en la cabeza? ¿Como que no sabe de dónde viene el zumbido? ¿Un zumbido que le da?
3: Es un zumbido que tengo ahí, pues. Cada todos los días, día y noche, un chillido que no se calla nunca.
2: Claro, hay algo que no es normal en la parte corporal tuya, pero mental y fatiga en el cerebro. Yo lo que yo le recomiendo es que trate de agendar una horita.
3: Ya.
2: Porque claramente usted lo que ya necesita es por lo menos atenderlo en persona. Porque no está durmiendo bien, se siente decaído, se siente agotado. Aparte, veo problemas al hígado. ¿Usted sufre de la presión?
3: Sí, claro que tenía presión, pero no alta ni tampoco para asustarme.
2: Sí, pero la sufres. Y aparte, también tiene problema al colesterol, problema al colon.
3: Ya, lo hasta no me lo han dicho.
2: Claro, entonces hay que venir a la consulta para verlo bien detalladamente.
3: Ya.
2: ¿Primera vez que me llamas?
3: Primera vez que lo llamo, sí, señor.
2: ¿Y qué le ha gustado del programa?
3: No, yo mal tiempo cuando tengo la oportunidad de escucharlo por el teléfono, escucho testimonio de otras personas y su respuesta que usted le da son buenas, pues, y nada que decir.
2: Bueno, eso es relevante. Lo importante no es quedarse dormido en los laureles para buscar una iniciativa propia para la salud, ¿ya?
3: Ya.
2: Así que lo esperamos.
3: Yo voy a llamarlo cualquier ratito para hacer una, para pedir una horita.
2: Perfecto, lo esperamos. Cuando usted desee, llama en el momento oportuno.
3: Yo vengo de Esquiabla, entonces me cuesta como 3-4 horas. Yo creo que tengo que llegar a...
2: Perfecto, ahí me llama y podemos agendarla ahorita, anticipadamente.
3: Bueno.
2: ¿Vale?
3: No hay que llevar nada, ¿no?
2: Sí, claro, tiene que traer la orina en ayunas, pero me llama primero para darle la información.
3: Ya, vale.
2: Mi estimado, lo dejo porque tengo más llamaditos.
3: Ni un problema, muchas gracias. Después que termine este programa, cualquier ratito que quiera decidir, lo llamo, por favor.
2: Ya, mi viejito, ahí me llama. Bendiciones. Chao, chao.
3: Igual, gracias.
2: Chao.
3: Chao, chao.
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2: Hay mucha gente que no logra dormir, mucha gente también empastillándose para poder lograr dormir unas 3-4 horas, ni siquiera las 8.

0: una secuencia completa. Hoy en día, mis queridos hermanos, hay mucha gente sin poder dormir y debido a eso también hay una tensión mental. Dolores de cabeza, jaquecas, usted no descansa, algo le puede estar pasando. Yo le recomiendo a todas esas personas que si sufren de algo, de algún dolor acá, un dolor allá, un problema de salud, traiga la orina en ayunas. Dese una oportunidad, una consulta, estimado auditor. Es totalmente bueno y esencial para una persona que necesita de nuestro apoyo incondicional. Aquí estamos siempre para la gente que nos acompaña. Les recuerdo la línea telefónica, la única dirección. Anoten porque lo que no se anota se olvida.
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0: Me dice el control de que tenemos nuevamente otro oyente más. Bendito Dios. ¿Aló?
3: ¿Aló?
0: La consulta es para ti. Regálame para tu fecha.
3: 23 de febrero de 1959.
0: 23 de febrero del 1959. ¿Ah? ¿Cierto?
3: Sí,
0: a pesar correcto. De que eres joven todavía, te sientes muy avejentada. Aquí yo veo un problema de los coágulos, un problema también de la sangre, mi dama. ¿Qué te han dicho de la glucosa?
3: La verdad, por lo mismo he concurrido varias veces al hospital y nada, es que tengo los exámenes buenos y siempre la misma tontera.
0: ¿Y por qué yo veo tanto decaimiento, agotamiento físico en el cuerpo? Porque estuvieras como apaleada, como cansada, fatigada.
3: Sí, así me siento. Oye, algo, pero un decaimiento que no me lo puedo levantar.
0: Veo un problema más que todo en la sangre. Por eso usted anda como decaída, sin ánimo, sin nada. Entonces hay un problema constante. Aparte de todo esto, veo como si estuviera un apaleamiento en la parte corporal. ¿Usted no ha sentido como dolores corporales?
3: Sí, musculares. La cintura sobre todo, de repente parece que me raspan todo para abajo, se me cae todo.
0: Y aquí yo veo que usted está tomando paracetamol.
3: Sí, tomé, pero ya me chateó.
0: Tenga mucho cuidado con el paracetamol, porque eso te puede dañar los riñones.
3: No, chao.
0: Tenga mucho cuidado con eso, si veo un apaleamiento en la parte corporal, la parte esquelética, veo que usted a veces no se aguanta, se siente mejor sentada, acostada que parada. Uh-huh. ¿Y sí, para qué decir para caminar? ¿Le molesta? Oh.
3: Ay, me da unos pasitos, pero lento.
0: Pareciera una ancianita, disculpe la expresión.
3: De verdad, y como que no tuviera la fuerza suficiente, como que la energía la voy perdiendo, algo así. Pero trato de mentalizarme que no es así, pero como que es tan fuerte que me dominan.
0: Claro.
3: Entonces yo no quiero.
0: Claro, yo sé que usted es una persona... Yo sé que eres una persona muy optimista, pero sí veo falta de mucho calcio en el cuerpo. Mucha vitamina en el cuerpo te hace falta, mi dama. Ojo, que aquí el calcio es importante sacarlo siempre de los vegetales verdes. Yo le recomiendo, lo primero que tienes que hacer es tratar de agendar una horita, traernos la orina en ayunas y mirar bien el detalle tuyo, porque si te veo más que mal, te veo grave. En el tema de la parte de la salud te lo acabé de mencionar, pero hay algo espiritual, hay algo enérgico en la parte corporal tuya. ¿Usted no ha sentido a veces como remordimiento, como que no le haya sentido a la vida, no le han dado como ganas de llorar?
3: Correcto, sí, pero me la ha aguantado igual. Como que me viene una nostalgia, como quisiera llorar, y una vuelta le dije al doctor, ¿sabe qué? Me pasa de repente que quiero llorar, gritar, y me dijo, bueno, si quieres llorar, gritar, hazlo. Digo yo, ¿por qué yo he sido una persona buena y por qué siempre me liga lo malo, lo peor?
0: Exactamente. Y usted a veces se mantiene...
3: Lo peor. Bueno, ya digo yo, pero lo mejor es que hago el bien, no hago el mal. Punto.
0: Sí, pero sí me deja ver que espiritualmente estás como mal, emocional, porque hay momentos de quiebre. ¿Usted ya se ha visitado con algún psicólogo sobre este tema?
3: No, nada de nada. Sí, a la buena de Dios, nada.
0: Tiene que tratar de agendar ahorita, mujer. Yo no sé si usted me llama por llamarme o quiere agendar ahorita, porque qué vela directamente.
3: Mire, la verdad las cosas es que yo mañana, es tanto que ya le dije a mi nieto, a la señora de mi nieto, y le dije, ¿sabes qué, hijo? Le dije yo, o sea, ya esto no lo soporto, de verdad. Le dije, ¿sabes qué? Esto lo voy a verlo por otro lado, le dije. Porque ¿Qué saco con ir al hospital si me van a dar paracetamol y ibuprofeno y no tengo nada? Es que no tengo nada. Y mi alimentación igual es buena, porque no vaya a decir que no como. Me gustan las ensaladas, pero para la carne y soy sopera. Ahora tengo ganas de comer sopa y me estoy ingeniando una sopita.
0: Eso es importante. Que sea soperita, que por lo menos échele carnecita a eso. Los huesitos también le ayudan mucho, más que todo. Y ojalá siempre el osobuco también es importante para el cuerpo. Son vitaminas. Yo lo que le recomiendo es que trate de buscar una alternativa, pero no por teléfono, sino presencial, personalmente.
3: Sí, por eso le estaba, dije yo, bueno, ya, justo cada vez, dije yo, justo ahora se me está acabando la batería del teléfono y ya, dije yo, hasta me llegue, gracias señor, que tuve la oportunidad de, y quiero salir de esto de verdad porque es molesto para mí, es molesto, me siento molesta y no puedo, y lo otro, dije yo, a lo mejor estaría hasta embrujada, como tanta la lesera.
0: Mamita, diablo, siempre es importante que venga directamente y lo veamos bien, porque si veo que hay algo espiritual que no me marca que son cosas malas, pero sí, yeah, es importante que usted por lo menos la vea, ¿oyó? Uh-huh. Entonces, no pierda la atención, no pierda la fe y la esperanza de que toda la vida puede haber una alternativa. Y esta es la mejor alternativa que usted por lo menos puede mirar. Una consulta no te hace ni rica ni pobre, pero sí te saca de esa duda, de esa inquietud.
3: No, sí, ya estoy harta, de verdad. Yo, bueno, de repente, ahora me ha ligado. Ahora, en esta semana, o sea, este mes, me ha ligado que empecé así de la nada, de caerme con una cuestión, que la otra, y que, ay, qué bueno, anda la tontera. Y ahí me empecé a cuestionar, y bueno, ¿qué está pasando conmigo? ¿Qué está pasando conmigo? Entonces dije yo, ya, ahora, gracias. Entonces quiero decirle lo siguiente. Mañana atiende, porque lo que yo escuché en la radio es que mañana atiende.
0: Sí, mañana atendemos.
3: Ya. Como que se me tupió la dirección. Dije, pero ¿dónde va a ser? ¿Cómo va a ser? Así es que, ¿hasta qué hora es la hora de atención? Porque voy a ir mañana. No sé si a lo mejor.
0: Mañana hasta las 5, mi reina.
3: Ah, ya. ¿Tengo que pillarle la orina?
0: Sí.
3: O así personalmente, no. 4, ya. Voy a llamar para que me. En una de esas me vienen a buscar a la tarde.
0: Me llamas cuando está afuerita para orientarla para que no se pierda.
3: Ya, vale.
0: Traiga la orina en ayunas, la miramos bien.
3: No, ya, de verdad, hasta la cabeza. Mira, anoche, ayer en la tarde, era las 3 de la tarde, me fui a acostar porque ya no soportaba. Es el decaimiento terrible. Y resulta que me hice unos parches de ¿cuánto se llama? De torrajas de limón. Y serían, el agua, toda la noche. Oh, me voy a acostar y amanezco tomando agua. Pero no sé.
0: Tranquila, para regularizarle bien es el tema del cuerpo y todo, sobre que el cuerpo y el sistema lo veo sobrecitado, tiene que por lo menos tratar de agendarle a la ahorita. Véngame mañana yo mismo le puedo orientar, le puedo ayudar en eso, ¿ya?
3: Ya, mañana voy, si Dios quiere, no, si ya no soporto más.
0: Mi pregunta es la siguiente, ¿le dije verdad o le dije mentiras?
3: No, es verdad, pues sí, ya estoy chata de lo que tengo, de verdad. Y gracias, Señor, que pude. Porque siempre digo, ¡ay! Oh, es como que. La otra vez, cuando estaba así enferma, dije yo, ¿y por qué si cada vez que voy al hospital tengo los exámenes buenos, no tengo nada, y la tontera, llego acá, estoy en las mismas? Entonces, ¿qué pasa? Dije yo. Entonces, yo de verdad estoy embrujada, porque esa es la palabra vulgar que uno dice. Entonces, dije ya, me voy a ver por otro lado.
0: De que algo tiene, de algo tienes. Lo importante es que por lo menos una cosa es hablarla por teléfono y otra cosa es verla cuando venga directamente a la consulta.
3: No, mañana voy. No,
0: ya. Mamita. Mi dama, ¿qué le diría a la gente incrédula, a la gente de poca fe, a la gente que ya ha insistido con una cosa, pero a la final no buscan alternativas?
3: La verdad es que de repente uno es dejado, personalmente se deja, aunque le estén diciendo las cosas y como que lo me pasa a mí, porque resulta que yo sabiendo buscarme algo bueno y darle con la lesera al hospital. Entonces, y si los médicos a uno le preguntan, ¿qué le duele? Y a esto vienen, nada más, y cumplen con su deber y nada más.
0: Exactamente. Ah, es muy distinto una alternativa, por eso cuando venga la consulta yo la quiero conocer para que se dé cuenta cómo es la atención, ¿ya?
3: No, mañana voy.
0: Bueno, la esperamos. Si ya anda perdida, ¿no llamas?
3: No. Ahí me voy a llamar a la Vale para que me diga que me acompañen mañana ella.
0: Perfecto, la esperamos entonces. Dios la bendiga.
3: Me hacía un favor, si me atienda, mi nombre es Ilia.
0: Ilia. Ya, Ilia, ya la esperamos entonces mañana durante el día a la hora que pueda llegar.
3: Sí, no, sí voy porque ya no puedo más.
0: Bueno, mi corazón, la esperamos entonces. Dios te bendiga.
3: Igual, gracias, muchas gracias.
0: Chao, chao.
3: Chao, chao. Chao.
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5: Tenía muchos problemas en mi casa con mi pareja y ahora estoy bien. Me siento feliz. Que vengan acá y que todo se va a solucionar, todos sus problemas. Me sentía muy mal y traté de venir acá y tuve mucha fe en mi Señor. Dije, yo voy a ir, y me fue bien. Gracias a Dios. Y gracias por todo.
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Ay, qué bonito, qué bonito, qué bonito, qué bonito. Buen tamite con Felipe Rimucume para iniciar ya nuestra jornadita de día. Oigan, ya estamos viendo este día jueves y se nos está yendo el mes de agosto rapidito. Hoy día jueves 27. Hoy día vamos a saludar a todas las Mónicas que están hoy día en esta jornadita de onomástico. Fíjense que hoy celebramos a Santa Mónica, patrona de las esposas. Ahora, ¿quién fue Mónica? Fíjense que Mónica, en el año 333 al 338, nació en Tagaste, actual Argelia. Es reconocida por ser la madre de San Agustín de Hipona. Después hoy día, entonces, la Iglesia Católica recuerda a Santa Mónica en este día 27 de agosto. Turututum. Con cielos nublados y con agüita para esta jornadita, así que sigue la lluvia, a quedarse en casita nomás, pero igual hay que hacer las labores cotidianas, salir arropadito, abrigadito, porque va a seguir la lluvia en este fin de semana también, así viene agüita para el fin de semana. 1:00 p.m. ya con 42 minutitos, hasta las 4 aquí la acompañamos en Julito al Velador. 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Seguimos acá en Julito al Velador.

¡Ay, besos y cerezas! Ya faltan 13 minutos de las 2 de la tarde. Hoy estábamos comentando hoy día justamente el Santo Oral Católico, este día jueves 27 de agosto. Cada 27 de agosto la Iglesia celebra a Santa Mónica, patrona de las esposas, modelo de mujer y de madre. Mira el significado entonces de por qué hoy día celebramos a las Mónicas según el Santo Oral Católico. 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Ya le comentaba, fíjese que para lo que viene del fin de semana, para mañana ya viernes 28 se espera una mínima de 6, máxima de 13 grados. Durante la mañana, fíjese que va a haber solcito mañana, va a estar como agosto, ¿verdad? Ya, nubosidad parcial. En la tarde vienen cielos nublados y chubascos débiles y con un poquito de viento entre 25 y 40 kilómetros para mañana viernes. Ahora, referente a lo que queda de la tarde, de este día jueves, se espera para la tarde cielos nublados y chubascos y probables tormentas eléctricas, y también va a seguir el viento, pero entre 25 y 40 kilómetros a la hora. Oiga, ayer tuvimos un viento bastante fuerte, ¿eh? A eso, ¿cómo fue? Como a las 5 de la tarde. Bueno, de hecho estamos ahí con suministro cortado de la luz ahí, el sector de Melirrehue, pero están trabajando los chiquillos de Frontel para luego restablecer el servicio. Le aprovechamos de mandar un saludo a todo el equipo ahí de Frontel. Vamos al sábado 29, la mínima de 7, la máxima de 13, cubierto y lluvia para el sábado. Viene mucha agüita para el sábado en la mañana y en la tarde va a bajar un poquito la agüita. El domingo 30 tendremos también solcito en la mañana, un poquito nublado, pero la tarde vuelven los chubascos débiles. Y el lunes 31, agosto se despide durante la mañana, nublado y chubascos débiles. Y la tarde va a estar nubladito, así está agosto pues. Con lluvia, con viento y a ratitos con un poquito de sol. Aquí están los manantiales y esta mujer ingrata.

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2: Quedaron definidos los octavos de final de la Copa Chile tras clasificar Colo-Colo y O'Higgins. Destacan los cruces de Colo-Colo ante Audax Italiano, Coquimbo contra Cobreloa, la UC frente a La Calera y la U ante Everton. La sequía en el Canal de Panamá reactiva al Estrecho de Magallanes como ruta bioceánica clave para el comercio global y buques de gran calado. Esta coyuntura posiciona estratégicamente a Chile, generando beneficios económicos, mayor recaudación aduanera y nuevos desafíos logísticos. Alemania e Italia marcaron un récord mundial al disputar el set más largo en la historia del voleibol. En un duelo amistoso, la primera manga duró 89 minutos y finalizó 66-64 a favor de la selección alemana.
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11: ¿Qué tal, Guaita? Siempre nosotros, los chamanes médicos ancestrales en vivo y en directo, llegando a estas radios emisoras que nos haber abierto las puertas enlazadas en muchas ciudades. Hoy jueves 27 de este mes de agosto, último jueves de agosto. Saludar a tanta personita que nos está escribiendo acá de Futrono, de sus alrededores. 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Muchas personas nos haber hablado, nos haber llamado en la semana, unos preguntándonos sobre el tema de las envidias. Y como yo les decir, las envidias nunca tocan las puertas vacías. Las envidias no buscan al que no tener nada. Nadie envidia una casa vacía. Nadie envidia a quien no tiene nadie. La envidia, desafortunadamente, es un mal que muchas personas tienen. Nadie envidia un amor que no existe. Envidian el amor que se ve feliz. Cuidado con contar sus proyectos a todo el mundo. No porque haya que vivir desconfiado, sino porque hay energías que se activan con solo la palabra, con solo el comentario, con solo el que usted diga que está bien y ya despertó envidias. Entonces, es necesario que sus triunfos los tenga para usted, para su familia. No siempre hace falta un trabajo puesto o una brujería directa. A veces basta con la energía negativa de alguien deseándole que a usted le vaya mal, que las cosas no le salgan, el pensamiento también poder pesar. La próxima vez que algo bueno esté por pasarle, mejor guárdeselo en su corazón, disfrutarlo en silencio hasta que esté firme, hasta que esté para ahí sin mostrar. No es desconfianza, es protección. Y cuando por fin cuente, que sea porque ya nadie le puede quitar. Si algo bueno se está frustrado justo cuando estaba a punto de lograrse, puede que no sea casualidad. Vale la pena demostrarse que hay que a veces tener la boquita callada y pedirle a Dios que lo ayude, porque ¿a quién le importar sus triunfos y sus derrotas? A nadie, solo a su familia. Pero a veces la familia también envidiar. Entonces es mejor pedirle a Dios que nos ayude, no contar sus cosas a nadie, y verá que va a empezar a evolucionar mejor conscientemente. Sin saber que usted está pasándola mal, nadie se va a poner triste. Hay mucha gente que hasta se alegra. Entonces, por eso, a veces existir más la maldad que la propia caridad. Entonces, hay que levantar su espiritualidad y no dejar que las envidias le afecten su vida. El que tiene fe y cree en Dios va para adelante sin ningún problema. 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

0: Siempre nosotros los chamanes médicos ancestrales todos los días llegando a esta radioemisora que nos haber abierto las puertas, felices y contentos porque ya saber que estamos enlazados en muchas radios a nivel nacional. 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Amigos de Galvarino, de Curacautín, de Purén, de Los Sauces, de Lautaro, de Angol, de Lonquimay, de Lumaco, Capital Pastene, Traiguén, Tale Guaita, cómo crecer esa la sintonía. 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Vamos prontamente porque el tiempo en la radio es el oro. La persona que está con nosotros, hola.
1: Aló.
0: Aló.
1: Aló.
0: ¿Me escucha?
1: Sí.
0: Bienvenido a nuestro programa de la medicina tradicional chamánica. ¿Con quién hablo?
1: Con don Luis Rijo.
0: Don Luis, ¿cuánto hace que nos escucha?
1: ¿Cómo? No lo entiendo.
0: ¿Cuánto tiempo hace que nos escucha, don Luis?
1: Harto tiempo, harto. ¿De cuándo?
0: ¿Y ya me visitó?
1: No, nunca, nunca.
0: ¿Ya me había llamado?
1: Sí, hace como 3 semanas atrás llamé y me dijeron que iban a llamar y después no me llevaron, no.
0: Lo que pasa es que son muchas llamadas, afortunadamente, que nos entraron. Pero desafortunadamente son muchas personas que, como usted me dice, llevo 2 meses, 3 meses esperando, y no es que uno no quiera, sino son un promedio 30, 40, hasta 50 llamadas en un día. Ahora imagínese cuántas pueden ser en la semana, en el mes. Entonces, a todos tratar de ayudar, pero todos necesitar paciencia, calma. Bueno,
1: sí, señor.
0: Gracias a Dios usted se comunicó. ¿Cuál es su fecha de nacimiento?
1: El 22 de septiembre.
0: ¿22 de septiembre de qué año?
1: Del 1968.
0: Ya, si usted escuchara el programa, sabe que debe concentrarse, ponerse la mano derecha en el corazón, pensar únicamente en usted y saber que con la ayuda de Dios no va a haber nada imposible. Bueno.
1: Sí, señor.
0: Vamos a tirar las caracolas en estas arenas del destino para tratar de ver qué es lo que pasará en su vida. Mano derecha y concentrarse. Oh, Disai Samanei. Disai Samanei Manahai Toyonosa. Toyonosa Kukaitanoira Sarakoira. Sarakoira Mafasalanta. Igmaselen. Igmaselenta Teyeneira Manitú. Chango. Querer hacerle una pregunta. ¿Usted antes se había sacado la suerte en otro lado?
1: Sí.
0: ¿Sabe por qué le pregunto esto? Porque su suerte está marchita. Su suerte está viendo la cruzada, está viendo una realidad bastante compleja. De un tiempo para acá hay un descontrol en su vida y a veces usted se pregunta qué puede estar pasando, se levanta con mucho ánimo, de un momento a otro se sentir choreado, no entiende, le tiene incertidumbres a la vida, le tiene rabia, se está volviendo, a veces se chorea sin razón. Y cada día lo tiene pensativo. ¿Es así o no?
1: Sí, señor.
0: Si me equivoco en algo, me lo puede decir, no hay problema.
1: Ya.
0: Ahora, esto que me está marcando situaciones de bastantes temas a su alrededor que está acarreando usted energías negativas, y como su suerte está marchita, o sea, no es que esté marchita, se está marchitando, para que me entender. Por eso a veces el dinero no rinde, no luce, por eso en el trabajo a veces se siente cansado. ¿En qué trabaja?
1: Soy conductor de trabajo en una empresa de logística.
0: ¿Cuánto llevar?
1: Yo llevo 6 meses y llevo ahí en esa empresa.
0: ¿Y antes?
1: Antes había trabajado en otra empresa, en transporte Carossi.
0: ¿Siempre ha sido transportador?
1: Sí, señor.
0: ¿Pero es un buen trabajo?
1: Sí, hasta el momento sí, pero que...
0: Pero si usted se pone a mirar adelante, lleva trabajando mucho, mucho tiempo, pero el dinero no rinde, lo luce, parece que no avanzara, parece que estuviera arando en el agua. Veo solo trabas, negatividades, sistema nervioso, sistema sexual, problemas a un lado, a otro, y esto cada día lo tiene, como ya le había explicado, choreado, triste, melancólico. ¿Es así o no?
1: Sí.
0: Para mí hay una energía atacante, destructiva, que estáis viendo. ¿Qué significa? Que lo que usted tiene no es natural. Lo que usted tiene viene causado por situaciones de separaciones que han querido hacerles a su vida. Quieren separarlos, quieren trabarlos, ya lo jodieron. Ahora yo sí le recomendar que tenga mucho cuidado, porque me gustaría que hubiese más comunicación en pareja. A veces es feo sentirse solo, como yo le decía a las personas cuando me marcan los huesitos así. A veces es feo sentirse solo estando rodeado de personas que a uno lo quieren. Otro tema que me está marcando acá, está sintiendo como que alguien está interviniendo, como si le hubieran querido frenar su impulso, porque si usted se pone a analizar, venía muy bien, pero de un tiempo para acá solo trabas, problemas, dificultades y como que siempre caminos cerrados.
1: Exacto.
0: Ahora, yo le diría varias cosas más de su vida, pero me gustaría verlo personalmente. Me gustaría que se diera una oportunidad de fortalecer su vida, como la cantidad de personas que se han ayudado y dado esos testimonios de agradecimiento. ¿Se ha escuchado esos testimonios?
1: Sí.
0: Quiero que usted se ayude, quiero que se fortalezca su vida, quiero que su vida empiece a evolucionar conscientemente, volver a repetir como la cantidad de personas que lo han hecho. Quiero fortalecer su vida, quiero ayudarlo, lógica la mente, que primeramente con la fuerza de Dios y nuestros secretos. ¿Usted qué le diría a las personas que lo están escuchando?
1: No, está bien.
0: Necesito hablar con usted. Un abrazo y bendiciones.
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0: Agradecido de tantas personitas que nos escribir, amigos de Ancagua, de Palmilla, de Placilla, de Chepica, de Cabrero, de San Fernando, de Manchigüe, de Illapel, de Los Ángeles, Calbuco, tantas partes que nos escribir, que nos llamar, un abrazo en distancia. Lo mismo mis amigos que nos están escribiendo de Puerto Saavedra, de Estación Mariquina, de Asque, de Ciruelos, de Villamisueño, amigos de Neltume, de Calafquén, de Villarrica, de Pucón, de Crucero, de La Unión, de Lago Ranco, de Paillaco, de Huepil, de San Carlos, amigos de Teno, bueno, tantas partes que nos escribir, que nos llamar, que Dios me los llenar de bendiciones. Lo mismo mis amigos de Galvarino, de Lautaro, de Algón, de Angol, de Purén de los Sauces, de Curacautín, de Capital Pastene, de Traiguén, un abrazo en distancia. Ya saber, querer hablar con nosotros, querer saber qué está pasando en su vida. 981-86-6528.
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0: Agradecido de tanta personita que nos escribir, que nos llamar. 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Continuar con este programa de la medicina tradicional chamánica, llegando a tantos hogares que lo necesitan. 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Amigos de Temuco que nos están escribiendo, que nos están llamando, un abrazote en distancia, gracias por cómo crecer esa sintonía. 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Vamos rápidamente a continuar con estas llamadas de personas que necesitan cambios. Continuamos con tantas personas que quieren averiguar qué está pasando en la vida. La persona que está en el aire, hola.
3: ¡Aló!
0: Bienvenida a nuestro programa de la medicina tradicional chamánica. ¿Me escucha?
3: Sí.
0: Ah, bueno. Deme nombre de usted.
3: Juaninés Contreras.
0: Fecha de nacimiento.
3: Pero mi fecha de nacimiento es 4 del 6 del 2004.
0: 4 de junio del 2004.
3: Sí.
0: Ya. A ver, ¿cuánto tiempo llevar escuchándome?
3: Como 2 meses, más de 2 meses.
0: ¿Y qué es lo que más gustar?
3: Que usted dice la verdad, que es sincero y que le adjunta a todo lo que la gente, o sea, lo que le está pasando a la gente.
0: Lo va a probar, mi amorcito, pero de pronto, como usted dice, no es adjuntar, es conocimiento, es sabiduría. Son 32 años demostrando conocimiento ancestral chamánico. Pero bueno, vamos rápido porque el tiempo en la radio se dobla. Mano derecha en corazón, pensar en usted y saber que con la ayuda de Dios no haber nada imposible. Bueno, mano derecha.
3: ¿Sabe qué? Pero yo quería preguntar por mi abuela, no por mí.
0: Ah, bueno, entonces deme el nombre y la fecha de nacimiento de la abuela.
3: María Saavedra.
0: Sí.
3: El 6 de octubre del 1965.

0: Estamos acá en Julito Alberoya, ya son las 3:25. Por acá tenemos saludos para Freire, un saludo a la familia de Luchito Marchán ahí, a la Rosita que están en casita por acá. Y nos pidieron esta canción con Los Praderos, para la Rosita, para don Luchito en Freire. Dicen que están pasando agosto.
1: ¿Y vos?
0: También.

0: 3 de la tarde, 31 minutos.
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0: Hoy estamos ya de vuelta de los comerciales y vamos a tener contacto ahora con el alcalde de la comuna de Freire, don José Colibri Benimeles, que nos va a entregar una importante información que sin duda es muy importante para todos los vecinos, especialmente de la comuna de Freire. ¿Cómo está, don José? Buenas tardes. Bienvenido acá al programa. ¿Cómo le va?
1: Buenas tardes, Julio. Todo bien por acá, por terreno, hoy día por Yuco, trabajando.
0: En el Yuco. Muy bien. Saludos a la gente linda ahí del Yuco. Alcalde, tenemos una importante invitación para el 4 de septiembre. Ya queda poquito porque estamos terminando agosto, pasando agosto felizmente, y tenemos el gobierno en terreno en la comuna de Freire. Cuéntenos dónde es esto y cuál va a ser el servicio que la gente puede obtener ese día.
1: Mire, lo que le quiero comentar a los vecinos, a las vecinas de nuestra comuna de Freire que están escuchando, es que el día 4 de septiembre, precisamente en el frontis del gimnasio municipal de Freire, en calle Villarrica, vamos a tener instalados distintos servicios públicos de nivel regional, de nivel central. Algunos trámites que la gente tiene que ir a Temuco van a estar disponibles para hacerlos ahí en el frontis del gimnasio municipal de Freire. Entonces van a ser distintos servicios que, asociados a los servicios municipales, vamos a tener disponibles para nuestros vecinos y vecinas para que el día 4 de septiembre se puedan acercar desde las 10 de la mañana y hasta las 2 de la tarde.
0: Bueno, sin duda que va a ser una instancia, alcalde, de, como usted bien decía, conversar, por ejemplo, con ADI, con el Registro Civil, con Bienes Nacionales y otros servicios que van a estar acá. Son más de 20 servicios que van a estar en ese día, ¿cierto?
1: Exacto. Siempre llega Cercotec, llega Sense, llega con ADI, llega el Registro Civil, llega las instituciones, las Fuerzas Armadas, para los niños que todavía tienen dudas de qué van a hacer el próximo año. Algunos niños que quieren ser carabineros, entrar al ejército, entrar a la Fuerza Aérea, entrar a distintos servicios también que pueden parecerle interesantes, las consultas que pueden hacer con CERNAMEC, con CONAF, muchos servicios que normalmente tienen sus sedes centrales a nivel regional en Temuco, van a estar disponibles ahí en Freire, afuera del gimnasio municipal.
0: Así es, sin duda que una gran oportunidad, en este caso, ¿cierto?, se gestiona con la delegación presidencial para que esté en Freire este gobierno en terreno, como usted bien dice, el próximo día. Es día viernes, viernes 4.
1: Día viernes 4 a las 10 de la mañana. Obviamente agradecer a la delegación presidencial que haya considerado a nuestra comuna de Freire para llevar a cabo uno de estos gobiernos en terreno, así que los vecinos que puedan programarse para que el próximo viernes puedan estar y ver las ofertas que tiene el Estado para muchos proyectos, para programas. A veces hay cosas que la gente desconoce, que se puedan acercar. Además van a estar nuestros equipos municipales también desplegados. Va a haber distintas actividades también asociadas a este gobierno en terreno para que puedan llegar nuestros vecinos. Esperamos que no haya tanta lluvia. En caso de haber lluvia vamos a tener que reubicarnos, pero todo está previamente ya resguardado en cualquier caso que suceda eso.
0: Hay un plan B, como se dice, en este tipo de situaciones, pero en todo caso, el día 4 viene gobierno en terreno a la comuna de Freire. Alcalde, exacto, queremos hacer el contacto y nos dejamos ir trabajando porque se quedan en terreno. Buenas tardes, que esté bien.
1: Buenas tardes, saludos a todos. Chau.
0: Chau. Ahí comenzamos con el alcalde de Freire, nos contaba esta buena noticia para todos los vecinos. Gobierno en terreno el próximo 4 de septiembre para que la gente se acerque ahí a las dependencias. Oiga, ahí en Avenida Villarrica. Oiga, por acá nuestra amiga nos pidió un temita, ¿cierto? Nuestra amiga
2: Julito, María. Julito, coloca mi canción, por favor, si puede. Aquí caballo va, pues, de patas blancas.
0: Eso, mi amiga, aquí va.

Cuéntame con Antonio Aguilar para nuestra amiga que nos pidió esa canción, El Caballo Patas Blancas. Hoy faltan ya 9 minutos para que sean las 4, ya luego a las 4 nos comenzamos a despedir. 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Y ahora comenzamos a despedir y le mandamos un saludo a todas las Mónicas que están hoy día de onomástico, y tengo una cuñada y también un avanzado de mi querida cuñada Mónica Rodríguez, que está también hoy día de onomástico, y a todos los que están hoy día de cumpleaños, gracias por la sintonía. Hasta mañana, chao.

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0: 58 minutos.
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3: El presidente José Antonio Kast designó a María Paz Ríos Lama como nueva subsecretaria de Deportes, quien cuenta con una trayectoria como abogada experta en derecho corporativo con más de 20 años y como atleta de alto rendimiento y plusmarquista nacional de jabalina. El Fondo Monetario Internacional renovó por cuarta vez la línea de crédito flexible con Chile, fijándola en 11.800 millones de dólares. Este instrumento preventivo respalda al país ante crisis económicas y shocks externos graves, ajustando progresivamente sus montos a la baja desde 2020. Tras 2 muertes por sarampión en Estados Unidos en personas no vacunadas, el Ministerio de Salud de Chile mantiene una estricta vigilancia preventiva. Las autoridades llaman a completar el esquema de vacunación SRP y aplicar refuerzos a viajeros nacidos entre 1971 y 1981.
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1: 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Tenemos llamado. Aló, ¿con quién hablo?
2: Yo me llamo Herminda Maristele.
1: Gracias, Herminda. Dame la fecha de nacimiento tuya, por favor.
2: 1973.
1: ¿Qué día y qué mes?
2: Yo nací el 7 de enero de 1983.
1: Vamos a mirar las cartas del tarot. Ponga la mente, el corazón, todo lo que me quiere preguntar, hermana mía, ¿correcto? Y que podamos ver salud, amor, prosperidad y felicidad. Escucho guaguas por allá en su casita, la familia, los hijos, ¿verdad?
2: Sí, yo tengo a mi hijo que está en
1: España. Dios me le bendiga. Mira lo que le marcan las cartas del tarot. Es una mujer muy luchadora. Es una buena madre. Es una mujer que da la vida por sus hijos. Y es un apoyo importante de la familia. Porque usted es apoyo para los demás. Está enferma, está decaída y se encuentra triste.
2: Sí.
1: Aquí hay preocupaciones por un hijo suyo. ¿Cómo llama él?
2: Sí, Oscar.
1: ¿Y qué fecha tiene Oscar? ¿Sabe el día en que nació?
2: Nació el 31 de octubre de 1992.
1: Vamos a mirar tres carticas para Oscar. Él está en depresión, él está en tristeza. Y una persona en depresión es capaz de quitarse su propia vida. No me gustan estas cartas que veo, porque lo veo a él bastante deprimido y bastante triste. Usted enferma, la enfermedad suya tiene que tener cuidado. Esa enfermedad que va por la sangre y que descontrola todo el cuerpo, la diabetes. Hay que controlarse mucho, hay que tratar de vivir en sana paz, porque en la casa a veces muchas peleas, muchas discordias. Esto carga el hogar.
3: Hay que limpiar la casa, no solo con la escoba y el jabón. Hay que tener una plantica de ruda. Hay que regar la casa con plantas dulces, con plantas amargas. Hay que poner en una cadena de fe a su hijo para que esa enfermedad llamada la depresión se le quite de su vida. Yo le voy a regalar los elementos de cura, hermana mía. Herminda, yo sé que el paquete Putumayo me le va a servir y usted va a usar esos elementos en usted y en su hijo y me lo va a agradecer más adelante, ¿correcto?
2: Sí.
3: Le devuelvo el llamado para hacerle llegar allá a su región, porque usted, ¿de qué ciudad es? Perdone.
2: Yo vivo acá en Serena.
3: Entonces le voy a hacer llegar o atenta a las visitas que vamos a hacer a Serena para que reciba el paquete Putumayo. Esté atenta a mi llamado, hermana. ¿Le hablé verdades o le mentí en algo?
2: No, está todo bien.
3: Bueno, mamá, la llamada está un poco mala. Yo la dejo, pero atenta a una visita. Dios te le bendiga.
2: Ya.
3: Hasta pronto.
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1: 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Aló, ¿con quién tengo el gusto?
4: Con Miguel Morales.
3: Amigo Miguel, gracias. Su fecha de nacimiento, por favor.
4: El 15,
3: el 453. 15 de marzo.
4: De abril
3: del año 53. Vamos a mirar las cartas del tarot. Ponga en la mente, en el corazón, esa pregunta seria que tiene por hacernos, porque vamos a mirar, y cosa buena, cosa mala que indio vea, mi obligación es de hablarle, hermano mío, con la verdad.
4: Bien.
3: Sepamos que la salud es el tesoro de la vida y sepamos también que la buena suerte se hace, la mala se combate, y el que no espera vencer en esta vida ya está vencido. Mira lo que me están marcando las cartas del tarot, hermano mío. Présteme mucha atención. Su salud se está bastante decaída. Se encuentra enfermo. Sí. Problemas que tiene a la parte de su salud. Le escucho bastante ruido. Usted tiene el altavoz, ¿verdad?
4: Sí, no tengo el altavoz.
3: No vaya a poner altavoz porque es que hay mucho ruido y no le puedo escuchar bien. Regáleme solo un minuto de su tiempo, que mis palabras van a quedar guardadas en su mente y en su corazón. Hay problemas a la parte de su salud. Hay problemas que no le dejan vivir en paz. Hay muchas dificultades que usted ha tenido en su vida. Y problemas a la parte familiar, problemas en el hogar, el dinero bastante alejado. Son varias las dificultades que estoy viendo, hermano mío. ¿Es así o no es así?
4: Es así.
3: Una suerte bonita se ha marchitado hace un tiempo, ha venido para atrás. Hay alumbramientos a su energía, a su suerte. Esto le impide la felicidad y la misma prosperidad. A usted lo están molestando por medio de cosas malas. ¿Usted sabía, tenía conocimiento?
4: Sí.
3: Por eso es que usted no puede dormir. Hay noches que no duerme y se desvela y el día permanece muy cansado, muy agotado. ¿Hace cuánto que le pasa esto?
4: Yo llevo 2 años con lo mismo.
3: Y no ha podido prosperar. Usted ha venido en suerte y en salud. Le voy a regalar el paquete Putumayo. Estos elementos me le van a traer prosperidad. Cuando hay cosa mala, cuando hay cosa negativa, la cortamos. Viene protección, viene aseguranza. El aceite madre selva lo vamos a aplicar en el cuerpo y vamos a pedir la salud, que es el tesoro hermoso de la vida. el paquete indígena del Putumayo. Yo se lo voy a regalar con cariño. ¿Usted me lo recibe?
4: Sí, señor.
3: Entonces, atento, hermano mío, para tomarle los datos. Le voy a devolver el llamado y vamos a hacerle llegar esto a su ciudad, a su región, de donde nos esté llamando, ¿correcto? 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Con estos elementos vamos a abrir suerte, prosperidad y felicidad. Que si le están haciendo mal, usted sabe que sí, ¿verdad? Usted sabe que le han envidiado de tiempos y usted sabe que le han hecho daños del pasado. Hay cargas negativas que hay que retirar, yo le voy a enseñar cómo. Atento a mi llamado, don Miguel. Muchas gracias por haberse comunicado. ¿Le gustó la llamada?
4: Sí, gracias, señor. Gracias, muy amable. Gracias.
3: Yo le agradezco el minuto de su confianza. Hasta pronto.
4: Gracias, señor. Que Dios lo bendiga. Gracias.

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3: 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Llegamos a la final de la mensajito. Sigo orientando la teléfona. Sigo tirando la suerte, tirando las cartas del tarot. Recuerda, véanos por TV.

0: Hora Universal.
1: 4:34 PM.
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1: Queridos amigos de la región de la Araucanía, sus provincias y comunas, ¿qué tal? ¿Cómo están? Bienvenidos. Abra usted las puertas de su hogar y acompáñenos en este encuentro de naturismo y parapsicología. 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Voy a ir a una pausa. Regreso con la respuesta a los mensajes que tenemos en nuestro WhatsApp. Regresamos.
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1: Queridos amigos, este mensaje es de Jaime y Marisol, los hijos tristes. Me cuentan, me dicen: maestro, queremos que nos diga la verdad sobre la muerte de nuestro padre. Hace 3 meses él murió, tenía la edad de 68 años, pero no nos explicamos por qué después de 2 horas de morir comenzaron a salir unos gusanos de su cuerpo. Por favor, maestro, díganos la verdad. Amigos míos, sé que ustedes son los dos únicos hijos quienes han estado al lado de papá toda la vida. Los demás fueron ingratos, ni siquiera hasta el presente se acercan. Es triste y lamentable, pero les voy a decir en estos momentos que la enfermedad por la cual murió su querido padre, el señor Miguel, él fue víctima de un maleficio puesto por la viuda, con la cual él estuvo durante 3 años. Lamentablemente, él dejó a esa mujer porque la encontró con otro en su propia cama. Desde allí, esa mujer, al verse abandonada, botada, juró vengarse. Y ese es el resultado de que tu querido padre haya muerto. Sus gusanos salieron de su cuerpo. Es una enfermedad maléfica, una enfermedad puesta. Y quiero decirle a usted, mi querido amigo, que tenga cuidado, porque últimamente no estás bien. Aquí tú eres la segunda persona que va a seguir por este camino que le programaron a su padre. Es por eso que deben ustedes venir urgente. 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
1: Amigos oyentes, me está escribiendo este mensaje la señora Débora. Maestro, lo felicito por su bonito programa. Dígame, ¿qué debo de hacer? Hay un hombre que me acosa, que me sigue y no me deja en paz. Le envío este mensaje porque yo soy una mujer muy creyente en Dios y creo en su programa y en sus buenos consejos. Ayúdeme. Señora Débora, aquí hemos visto a aquel hombre que te viene acosando. Él te prestó un dinero hace 2 años y usted no le ha devuelto. ¿Es así? Usted está económicamente muy bien. Tu esposo es un empresario, hay dinero suficiente, pero él le ha cobrado en muchas oportunidades y usted no le quiere pagar. Es por eso que él le ha hecho proposiciones deshonestas. Si quieres librarte de este hombre, lo primero que tienes que hacer es conversar con tu esposo y devolver ese dinero. De lo contrario, vas a tener problemas. Te digo así porque aquel hombre ya está conectado con otras personas que se dedican a hacer el maleficio, el mal, y a usted lo están planificando hacerle un embrujo. Por eso es que te digo, Débora, devuelve el dinero y después vas a hablar conmigo en privado, porque tenemos otras cosas que no puedo decirte a través de este programa, por respeto a nuestros oyentes. Saca una consulta, amiga mía.
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1: Estimados amigos míos, parte final a nuestro programa por el día de hoy. 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Gracias, amigos oyentes, por abrirnos las puertas de sus hogares. Nos despedimos con mucho cariño. Hasta nuestra próxima cita. Paz y bien.
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0: 4 de la tarde, 58 minutos.
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3: El gobierno evalúa aplazar por un año la entrada en vigencia de la nueva ley de protección de datos personales, prevista para diciembre. La medida responde a la falta de acuerdos políticos para constituir la agencia fiscalizadora encargada de sancionar eventuales infracciones. Brasil y México evaluarán junto a Michelle Bachelet la continuidad de su postulación a la Secretaría General de la ONU. La decisión surge tras un desfavorable sondeo del Consejo de Seguridad que la ubicó séptima entre 8 candidatos. Chile busca profundizar su intercambio comercial y atraer inversiones de Japón en sectores como minerales críticos, energías renovables, hidrógeno verde y tecnología. El canciller chileno y autoridades japonesas destacaron el crecimiento del comercio bilateral y el rol estratégico de la alianza económica.
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0: Guaita le guaita. Siempre nosotros los chamanes médicos ancestrales en vivo y en directo llegando a estas radios emisoras que nos haber abierto las puertas enlazadas en muchas ciudades. Hoy jueves 27 de este mes de agosto, último jueves de agosto. Saludar a tanta personita que nos está escribiendo acá de Futrón o de sus alrededores. 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Un abrazo en distancia. 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Ser nuestras ciudades donde atender tantos años, fortaleciendo y ayudando a tanta personita que lo necesita. Muchas personas nos haber hablado, nos haber llamado en la semana, unos preguntándonos sobre el tema de las envidias. Y como yo les decía, las envidias nunca tocan las puertas vacías. Las envidias no buscan al que no tener nada. Nadie envidia una casa vacía. Nadie envidia a quien no tiene nadie. La envidia, desafortunadamente, es un mal que muchas personas tienen. Nadie envidia un amor que no existe. Envidian el amor que se ve feliz. Cuidado con contar sus proyectos a todo el mundo. No porque haya que vivir desconfiado, sino porque hay energías que se activan con solo la palabra, con solo el comentario, con solo el que usted diga que está bien y ya despertó envidias. Entonces es necesario que sus triunfos los tenga para usted, para su familia. No siempre hace falta un trabajo puesto o una brujería directa. A veces basta con la energía negativa de alguien deseándole que a usted le vaya mal, que las cosas no le salgan, el pensamiento también poder pesar. La próxima vez que algo bueno esté por pasarle, mejor guárdeselo en su corazón, disfrutarlo en silencio hasta que esté firme, hasta que esté para ahí sin mostrar. No es desconfianza, es protección. Y cuando por fin cuente, que sea porque ya nadie le puede quitar. Si algo bueno se está frustrado justo cuando estaba a punto de lograrse, puede que no sea casualidad. Vale la pena demostrarse que hay que a veces tener la boquita callada y pedirle a Dios que lo ayude. Porque ¿a quién le importan sus triunfos y sus derrotas? A nadie, solo a su familia. Pero a veces la familia también envidiar. Entonces es mejor pedirle a Dios que nos ayude, no contar sus cosas a nadie, y verá que va a empezar a evolucionar mejor conscientemente. Sin saber que usted está pasándola mal, nadie se va a poner triste. Hay mucha gente que hasta se alegra. Entonces por eso a veces existir más la maldad que la propia caridad. Entonces hay que levantar su espiritualidad y no dejar que las envidias le afecten su vida. El que tiene fe y cree en Dios va para adelante sin ningún problema. 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

0: siempre, nosotros los chamanes médicos ancestrales, todos los días, llegando a esta radioemisora que nos haber abierto las puertas, felices y contentos, porque ya saber que estamos enlazados en muchas radios a nivel nacional. 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Mañana saludar a, bueno, mañana, todos los días saludar a tantas personitas que nos escriben. Amigos de Galvarino, de Curacautín, de Purén, de Los Sauces, de Lautaro, de Angol, de Lonquimay, de Lumaco, Capital Pastene, Traiguén, étale guaita, cómo crecer esa la sintonía. 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Vamos prontamente, porque el tiempo en la radio es el oro. La persona que está con nosotros, hola.
1: Aló.
0: Aló.
1: Aló.
0: ¿Me escucha?
1: Sí.
0: Bienvenido a nuestro programa de la medicina tradicional chamánica. ¿Con quién habló?
1: Con don Luis Rijo.
0: Don Luis, ¿cuánto hace que nos escucha?
1: ¿Cómo? No lo entiendo.
0: ¿Cuánto tiempo hace que nos escucha, don Luis?
1: Harto tiempo, harto. ¿De cuándo? Bueno, de cuándo.
0: ¿Y ya me visitó?
1: No, nunca, nunca.
0: ¿Ya me había llamado?
1: Sí, hace como 3 semanas atrás llamé y me dijeron que me iban a llamar y después no me llevaron, no.
0: Lo que pasa es que son muchas llamadas, afortunadamente, que nos entrar. Pero desafortunadamente son muchas personas que, como usted me dice, llevo 2 meses, 3 meses esperando, y no es que uno no quiera, sino son un promedio 30, 40, hasta 50 llamadas en un día. Ahora imagínese cuántas pueden ser en la semana, en el mes. Entonces, a todos tratar de ayudar, pero todos necesitar paciencia, calma. Bueno,
1: sí, señor.
0: Gracias a Dios usted se comunicó. ¿Cuál será su fecha de nacimiento?
1: El 22 de septiembre.
0: ¿22 de septiembre de qué año?
1: Del 1968.
0: Ya, si usted escuchar el programa, sabe que debe concentrarse, ponerse la mano derecha en el corazón, pensar únicamente en usted y saber que con la ayuda de Dios no va a haber nada imposible. Bueno.
1: Sí, señor.
0: Vamos a tirar las caracolas en estas arenas del destino para tratar de ver qué es lo que pasará en su vida. Mano derecha y concentrarse. Oh, Disai Samanei. Disai Samanei Manahai Toyonosa. Toyonosa Kukai Tanoira Sarakoira. Sarakoira Mafasalanta. Igma Selen. Igma Selen Tateyeneira Manitú. Chango. Querer hacerle una pregunta. ¿Usted antes se había sacado la suerte en otro lado?
1: Sí.
0: ¿Sabe por qué le pregunto esto? Porque su suerte está marchita. Su suerte está viendo la cruzada, está viendo una realidad bastante compleja. De un tiempo para acá hay un descontrol en su vida y a veces usted se pregunta qué puede estar pasando, se levanta con mucho ánimo, de un momento a otro se sentir choreado, no entiende, le tiene incertidumbres a la vida, le tiene rabia, se está volviendo, a veces se chorea sin razón. Y cada día lo tiene pensativo. ¿Es así o no?
1: Sí, señor.
0: Si me equivoco en algo, me lo puede decir, no hay problema. Ya. Ahora, esto que me está marcando situaciones de bastantes temas a su alrededor que está acarreando usted energías negativas, y como su suerte está marchita, desafortunadamente, o sea, no es que esté marchita, se está marchitando, para que me entender. Por eso a veces el dinero no rinde, no luce, por eso en el trabajo a veces se siente cansado. ¿En qué trabaja?
1: Soy conductor de trabajo en una empresa de logística.
0: ¿Cuánto llevar?
1: Yo llevo 6 meses y llevo ahí en esa empresa.
0: ¿Y antes?
1: No, antes he trabajado en otra empresa, en Transporte Carossi.
0: ¿Siempre ha sido transportador?
1: Sí, señor.
0: ¿Pero es un buen trabajo?
1: Sí, hasta el momento sí, pero que...
0: Pero si usted se pone a mirar adelante, lleva trabajando mucho, mucho tiempo, pero el dinero no rinde, lo luce, parece que no avanzara, parece que estuviera arando en el agua. Veo solo trabas, negatividades, sistema nervioso, sistema sexual, problemas a un lado, a otro, y esto cada día lo tiene, como ya le había explicado, choreado, triste, melancólico. ¿Es así o no?
1: Sí.
0: Para mí hay una energía atacante, destructiva que estáis viendo. ¿Qué significa? Que lo que usted tiene no es natural. Lo que usted tiene viene causado por situaciones de separaciones que han querido hacerles a su vida. Quieren separarlos, quieren trabarlos, ya lo jodieron. Ahora yo sí le recomendar que tenga mucho cuidado, porque me gustaría que hubiese más comunicación en pareja. A veces es feo sentirse solo, como yo le decía a las personas cuando me marcan los huesitos así. A veces es feo sentirse solo estando rodeado de personas que a uno lo quieren. Otro tema que me está marcando acá, está sintiendo como que alguien está interviniendo, como si le hubieran querido frenar su impulso, porque si usted se pone a analizar, venía muy bien, pero de un tiempo para acá solo trabas, problemas, dificultades y como que siempre caminos cerrados.
1: Exacto.
0: Ahora, yo le diría varias cosas más de su vida, pero me gustaría verlo personalmente. Me gustaría que se diera una oportunidad de fortalecer su vida, como la cantidad de personas que se han ayudado y dado esos testimonios de agradecimiento. ¿Se ha escuchado esos testimonios?
1: Sí.
0: Quiero que usted se ayude, quiero que se fortalezca su vida, quiero que su vida empiece a evolucionar conscientemente, volver a repetir como la cantidad de personas que lo han hecho. Quiero fortalecer su vida, quiero ayudarlo, lógica la mente que primeramente con la fuerza de Dios y nuestros secretos. ¿Usted qué le diría a las personas que lo están escuchando?
1: No, está bien.
0: Necesito hablar con usted. Un abrazo y bendiciones.
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3: Así es que invito a toda persona que tenga malestares, que tenga complicaciones en su vida, que no haya qué camino tomar, confíe en Dios y confíe en esta persona que Dios nos coloca en nuestro camino. Así que les invito a venirlos a ver.

agradecido siempre de tantos testimonios que nos dan diariamente las personas que se han sanado, que nos dan esas palabras tan bonitas, que nos recomendar, que nos referir, porque saber que estamos haciendo buena la obra, ahí siempre estar nosotros, los chamanes médicos ancestrales. Ya saben, amigos de Futrono, hoy desde las 9 de la mañana, lo mismo que en Victoria, lo mismo que en Los Lagos, lo mismo que en Linares, todas nuestras sedes, comenzar a atender a las 9 de la mañana. No me queda más que agradecer a ustedes, un abracito como siempre en distancia, y que Dios Manitú me lo llene de muchas bendiciones.

0: esto, banda. Oiga, síganos escribiendo, siga mandando saludos, que los estamos leyendo todos a esta hora. Más 56452-391434.
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0: A esta hora en Valdivia, un abrazo Valdivia, 93.9 FM. Unidades de emergencia estarían trabajando en accidente de tránsito en Avenida Ramón Picarte con Pedro de Valdivia. Se habría tratado de una colisión de vehículo menor con un motociclista. Lamentablemente, una persona lesionada. Ya. Conduzca con cuidado, chiquillos, porque de verdad a esta hora está lloviendo bastante fuerte y de verdad no quiero estar leyendo noticias más. Gracias a quienes le han puesto me gusta a nuestra publicación de Facebook. Gracias, gracias. Recuerde que si en su comuna ya se llegase a caer una señal, nos puede seguir escuchando y sintonizando en Radio Universal Chile, nuestra aplicación, y universal.cl, nuestras señales online, ya por si acaso, para que usted no deje de sintonizarnos, ¿ya? Saludos a don Cristian, mire don Cristian, un abrazo. Oiga, reiteramos el llamado ya a todas las vecinas, a todos los vecinos que conocen a Cristian, ya a Cristian Guzmán, más conocido como Cristian Bohemio, del grupo Los Bohemios de Chile. Se está realizando una campaña solidaria ya por la salud del pequeño Chris, ya Cristóbal Cito. La comunidad se une en solidaridad por nuestro querido pequeño Chris, ya su familia de oriunda de Villa Rica, así que saludamos a todos nuestros queridos auditores de Villa Rica. Yo sé que ahí conocen mucho a los bohemios, son todos bohemios ahí en lo conocen ya. Se está realizando una campaña solidaria ya, ¿por qué? Porque lamentablemente este pequeño, ya de un añito chiquitito, se encuentra

0: en la unidad de cuidados intensivos de las en Temuco, ¿ya? En Temuco, ¿cierto? Entonces, lo que pasa es que Cristian, lamentablemente, viene saliendo también. Yo digo, discúlpenme que me ría, pero él sabe, él conoce mi humor, mi humor negro, ¿ya? Entonces, por lo mismo, él viene saliendo de una ACV, ya de ahora a principio de año, y lamentablemente su trabajo no le ha ido muy bien en el tema laboral, y por lo mismo ahora también su pequeño ya lamentablemente está internado en la UCI, está en coma inducido ya este pequeño Cristóbal, y está con adenovirus dentro de unas tantas patologías respiratorias que este pequeño tiene, ya. Entonces todos sus amigos están realizando esta campaña solidaria ya a nombre de Cristian Guzmán, donde usted puede donar paños, porque estar ahí es complicado, ya. Todos los que como dicen por ahí, estar en pidiéndole la más sincera disculpa a quien voy a hacer referencia, estar en la cárcel y estar en el hospital hace creer que en algo superior. Entonces todos los amigos están realizando esta campaña solidaria ya para ir en ayuda de Cristian Guzmán y su pequeño, ya Cristóbal, que a esta hora también está en la UCI, ya está en coma inducido, como le comentábamos, por este problema respiratorio. Entonces, para estos chicos se les hace difícil, entre todas las cosas, viajar ya en el tema monetario. Se está realizando esta campaña, entonces, y si usted quiere donar 500 pesos, 800 pesos, 1000 pesos, ayer una persona me mandó un voucher en el mismo instante que yo estaba dando esta noticia, y de verdad se agradece de corazón porque es ayuda para ellos, ya. Está en la cuenta RUT ya de él, ya, o también está su número de contacto, ya, para que usted también, y en las redes sociales, obviamente, también. Él es integrante del grupo Los Bohemios de Chile, ya, ex integrante don Cristian Guzmán, también dentro de una de las cosas que hace, y bueno, todos sabemos que los grupos musicales hacen bailar, hacen disfrutar a la familia, pero también pasan necesidades, pasan situaciones que no queremos que nadie les pase, sobre todo cuando eso incluye un menor, un pequeño. Entonces hay una campaña solidaria, reiteramos, Unidos por la Salud del Pequeño Cris, donde usted puede también buscar información ya dentro de también la página de radiouniversal.cl. también hay una nota donde usted puede buscar y puede interiorizarse más en este caso ya de Cristian Guzmán, ya integrante también de Los Bohemios de Chile. Así que si es que está escuchando, le mando un abrazo, y también, amigo mío, va a salir todo espectacular, y esto va a ser solamente una mala tormenta.
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0: 5 de la tarde con 30 minutos, seguimos en vivo en esta jornada. 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
0: 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Póngale me gusta a nuestra publicación de Facebook. Estamos junto a usted, Carmen Ovalle, Sonia Moncada, Pedro Mellado, Cecilia Arias también. 5 de la tarde con 32, estamos en vivo en esta tarde universal.

0: 5 de la tarde, 33 minutos.
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1: Buena valiente Eddie, ¿cómo andáis, cabrón besón? Mandar otra mentira, todavía estoy esperando el tema de la semana pasada.
2: ¿Cuál era?
1: ¿Qué te pasa, oiga?
2: Regrabemos el tiro,
1: pero. ¿Te más que el banco?
2: No.
1: Voy a hacer un club, weón. Vamos a sacarle la chucha a Lea. Colócate un pequeñito, pensado, puede ser ahí los príncipes del norte, el foco. Saludos desde acá de la comuna de Villarrica, sector El Tume, cabrón.
2: Saludos a Don Pato. Hola, hola. Hora de reclamo. Dice Mayo que ayer no pusiste Talía. No puse Talía. Oye, todo reclamando. Y... hoy día está de cumpleaños Daniela Romo. Mire, Daniela Romo, así que pueda un tema de ella. Para la hora del karaoke. A ver, vamos a poner Talía, a ver, me gusta este. Arrasando. Daniela Romo, ¿qué tenemos de Daniela Romo, Daniela? Oiga, pues, a todo esto, Don Pato, ¿cómo se escucha en Villarrica? Oiga, ¿se escucha Mira, tengo el todo, que vengan los bomberos, eso podría ser. Celos. Podríamos hacer una votación hoy día. Ya, llámenos. Estamos entre. Podríamos hacer un ranking. A todo esto hay ranking aquí en la Radio Universal. Sí. Tenemos celos y que vengan los bomberos. ¿Cuál más tenemos? ¿Qué idiota tenemos? Yo no te pido la luna. Es este disco bueno. ¿Qué hizo Don Pato?
1: Con olor a mentira, pero se escucha bien, cabrón, Eddie, la radio.
2: ¡Gracias! Aquí nos estamos quemando. Oiga, a mucho calor en Estados Unidos. Saludos a quienes nos sintonizan a través también de nuestras queridas señales online. Ya, aquí está la canción para que Don Pato ojalá que esté escuchando la canción, porque te imagináis la toque y no la esté escuchando. Ya, seguimos. WhatsAppéanos a esta hora.
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0: ¿Hay alguien en Valdivia, no? También está cortada la luz para allá.

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1: Te voy a Oiga, saludos a todos los Charlie papás que van en la ruta a esta hora. Esperamos que vayan bien, chiquillos, y que y a quienes también nos van sintonizando a través de nuestras señales online. Recuerde que si se nos llegase a caer nuestra señal en su comuna, nos puede seguir sintonizando también a través de Radio Universal Chile, nuestra aplicación, y también radiouniversal.cl, nuestra página web, ya porque, por ejemplo, Claudia Inalaf Briones dice, acá en Temuco, ya tampoco se escucha qué dial será, el mismo de siempre, pero... Pero ahora estamos con estamos transmitiendo a través de nuestra señal 94.7, pero lo que pasa es que la empresa que nos provee de energía eléctrica, no voy a decir el nombre, pero empieza con F y termina con Rentel. Orontel. Sí. ¿Para qué va a decir el nombre? Pues es fácil, pues. Empieza con F y Grontel. Así termina, Grontel. Ya, no, todavía no pasa nada con la luz, pues desde ayer, así que estamos con nuestro equipo de emergencia por el momento, pero igual estamos saliendo al aire. Y si en su comuna no estamos saliendo al aire, chiquillos, avísenos ya, porque el señor técnico aquí está haciendo todo lo posible para llevarle el aire. Oh, si yo digo que a fin de... Ahora para septiembre va a salir dulcecito el calle, oiga. Con todas las horas extras que ha hecho, oiga. No, y lo más chistoso, que... Delante, mire. Yo les voy a contar algo, ¿ah? Desde la mañana el señor técnico ha estado toda la... Desde ayer que se nos... No nos llega la luz a la antena. Gracias a la empresa, esta es la vez que empieza con F y termina con Orontel. Ya, pues. Y desde ayer que a don técnico, persona que viene llegando, persona que le pregunta, oiga, señor técnico, ¿qué pasa con la antena? Llegó el jefe en la mañana, oye, ¿qué pasa con la antena? Llegó la jefa acá también, la otra jefa, oye, ¿qué pasa con la antena? No, y ahora en la tarde cuando yo llegué le pregunté, me quedo mirando así como... Con esa cara cuando usted ya, cuando todo el día le preguntan algo. Y de la forma que agarró eso, que está esa cosa que tenía en las manos cuando estaba pelando cables, cuando fui, le fui a preguntar qué más... No, y con esa cara y esos ojitos me quedaron... No, mejor no le pregunto nada. Así que eso fue... Buenas tardes, acá en Radar no se escucha la Universal, no sé qué pasó, no he podido escuchar su programa, Rosa Ceballos, ojalá se arregle pronto, ojalá también, pues si depende de la empresa hasta la que le dije. Pedro Mellado dice, muy buenas tardes, Chico Eddy, desde Santiago, te escucho, que tenga un excelente programa, muchas gracias, yo espero también que llegue la luz. Ya, seguimos en vivo. 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
3: El brote de influenza tipo B en Gualaihue provocó 203 contagios confirmados y obligó a suspender las clases escolares y eventos hasta el 1 de septiembre para frenar la transmisión, tras detectarse los primeros casos en la escuela Antupirén. La vuelta del gabinete de la primera dama revierte la medida ejecutada a fines de 2022 en el mandato de Boric y se orientará al trabajo en las áreas de apoyo de la infancia, familias de acogida, mujeres y adultos mayores. El gremio Fedequinta alertó sobre la acumulación de cerca de 300 camiones en los Andes tras el cierre del paso Los Libertadores por nevadas. Solicitaron habilitar ventanas de buen tiempo para descongestionar la ruta y resguardar a los conductores varados.
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1: Hola, chico Eddie. Soy una nueva auditora de los coches que te saluda, te escucha siempre, pero me cae súper. No sé, no me gusta porque tú eres mentiroso, no puedo ir las canciones. Soy una auditora nueva de los coches. Póndeme una canción de los rancheros de Omar, por favor.
2: Ya.
1: Porfa, pero pon el tema así, po.
2: Pero si yo tengo la canción. Oiga, pero si yo coloco las canciones. Como zona. Pero hay alguien que está mirando, si hay alguien que está mirando. Ya, a ver, déjeme buscar.

0: En mis tiempos se llamaba algo así como baile entretenido, pero ¿cuál será la diferencia, Gancho? Aló, buenas tardes.
1: Hola, pariente.
0: Pariente, ¿cómo estás?
1: Quiero escuchar música con los peñes del sur, por favor. A ver. Rete a la ICI porque la ICI me baja la radio. Quiero escuchar música fuerte.
0: Ya, a ver, ¿cuál tengo de los peñes? Tengo el Todo Cambia. Escuchemos el Todo Cambia. Más 56452391434. Estamos junto a usted. Saludos a quienes están haciendo zumba hasta ahora. O van a hacer zumba. O ya hicieron zumba. Hicieron zumba también. Manda tus saludos en la tarde universal. Seguimos en vivo junto a usted.

0: Así que saludos a la tiene mucha fanaticada Rich Angel, así que en Estados Unidos también la gente de Zumba también andado para allá, creo. Pulita dice, buenas tardes, por favor, puede colocar valoración de A los Cuatro Vientos. Gracias, gracias, gracias. Mire, don Alex dice, hoy día un cafecito con sopa y pi. ¡Oh, qué rica sopa y pi! Un abrazo a Victoria, a don Alex, que también nos está sintonizando a esta hora de la jornada. 6 de la tarde con 28 minutos, estamos junto a usted. Mande su WhatsApp, pida su cancioncita.
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0: 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Estamos en vivo en esta jornada. Junto a usted, vamos y volvemos.

0: 6 de la tarde, 30 minutos.
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0: Papi, papi, dame.
1: Oiga, que es paleteado. Yo le dije, no, suba esa foto que me sacó después del Estaba viendo la foto acá de la... de Radio Universal Chile y Don Pato subió. Dice, amigo Chico Eli en la Universal. Es como cuando Chico Eli está despertando en la mañana. Sí. ¿Qué me dicen por acá? Nancy Geldres. Hola, buenas tardes, Chico Eddie. Regálale a mi regalón a cualquier tema los Lumaquino Alegre, por favor. Gracias. Los Lumaquino Alegre. ¿Qué tenemos de Lumaquinos? Déjeme buscar aquí en los CD. ¿Se separaron los Lumaquino Alegre, parece? ¿Sabía o no, pariente? Oiga. Sí. Creo que les pasó lo mismo que los. Tienen el mismo nombre de la misma ciudad también. Sí. A ver, ¿qué tengo aquí? Ya, aquí voy a buscar un temita. La tengo acá, estoy casi listo. Buscando. Estaba leyendo el CD por si acaso, por eso se demora ya. Ya, aquí hay algo. 6 de la tarde con 43 minutos, siga escribiendo, siga programando a esta hora junto a nosotros. Y a esta hora, señoras y señores, redoble de tambores, por favor. Sí, señoras y señores, porque ayer fue el turno de los hombres, hoy día tenemos el turno de las mujeres. Y como lo soplaron por ahí, ella está de cumpleaños para que usted cante junto a nosotros. Porque yo sé que hoy día va a salir a lo mejor a carretear, va a salir a comerse algo, va a ir a cantar, va a ir a servirse algo. El día de hoy, señoras y señores, para que ustedes se preparen la noche para salir a cantar, a bailar y disfrutar junto a su pareja, su amiga. Tenemos la siguiente canción. Esto lo pidió... ¿quién lo pidió? Levante la mano la mesa, por favor. Ya. Señoras y señores, porque desde ahora comienza... ¡El karaoke con el Chico Eli! Y la siguiente dice así. ¡Si se la sabe, conte!
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y eso fue. No. Eso, oiga, y esa canción nos pidieron, pero el día de hoy tenemos a mujeres, porque el día de hoy, si se la sabe, cante. Voy a tener que pedir una cuña al jefe. Sí. Seguimos en vivo junto a usted. Cante nomás, pariente.

0: mientras usted a esta hora está esperando que la señora compre todo en la panadería, decía que llevar también, o también va conduciendo junto a sus seres queridos, estamos en la sección. ¿Cómo es que se llama? Espérate. Si se la sabe, cante con Chico Eddie. Voy a estar.
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0: acuerdan de los chiquillos de la aventura de Sofía, oiga? ¿Recuerdan, oiga?
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0: Y eso fue el karaoke del día de hoy. Si se la sabe, conte. Gracias. Oiga, esperamos que le haya gustado esa cancioncita. Esperamos que si va en el auto a esta hora conduciendo, si va en la micro, si va en algún movilizándose por ahí, o también está trabajando, si no, o llegó a la casa y quiere cantar, dice: al fin puedo cantar en mi casita porque en la pega no me dejan hacer nada. Ni siquiera mirar para el lado. Esta sección es para usted, gancho. Hoy día tuvimos mujeres, sí. Así que esperamos que le haya gustado, esperamos que haya disfrutado con esas cancioncitas programadas por Don Luchito, que las dejó ahí. Dijo Don Luchito que con mucho cariño para todas las auditoras y auditores de Radio Universal. Radio Universal. Hola, Adrián, ¿me puede enviar el número de donde la señora, que una señora... Espere. No, don Adriancito, le digo al tiro, don Adriancito a esta hora no está. Don Adriancito está los fines de semana. Sí. Mire, le voy a decir al tiro, mire, don Adriancito está los fines de semana. Ya, Yo estoy en la tarde universal, pero mañana me toca turno en la mañana, voy a tocar levantarme temprano, chiquillos. Así que espero llegar a la hora mañana temprano, porque usted sabe que en la mañana allá en Temuco a todos se le ocurre entrar a la misma hora, ¿verdad? Entonces, eso, pues. Ya. Nosotros, como le dijera, voy a estar mañana en la mañana. Eso. Pero también, por ejemplo, la señal de nuestra querida Villarrica, ¿ya? 104.3, Villarrica Bucólica, en Raico Yeripe. Ahí está en la mañana nuestro querido Cristian Caro, a quien le mando un saludo a mi colega. También en Loncoche puede sintonizar a don Claudito Salva, don Panchito Rivera también ahí en Loncoche. Sí, acá en Villarrica está en la mañana don Cristian Caro. En la tarde, también acá estoy yo, voy a estar yo en la mañana, pues, por mañana, el sábado vuelve mi jefecito, creo que tiene que irse a hacer la revisión técnica. Sí. Así que vuelve el sábado, ¿ya? Y yo mañana voy a estar en la mañana, y después en la tarde. Creo que va a salir dulcecito para eso, fin. Los dejamos invitados a la programación de Radio Universal 2026. 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Saludos a quienes van a esta hora en la carretera, también en las callecitas de esa ciudad. Vamos y volvemos, no se separen. Póngale me gusta a nuestra publicación de Facebook, escríbanos también ahí.

0: 6 de la tarde, 58 minutos.
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3: El peso chileno es la única divisa latinoamericana que cae ante el dólar en 2026, contrastando con el alza regional. La depreciación responde a altas tasas en Estados Unidos, tensiones geopolíticas y el petróleo caro, efecto amortiguado parcialmente por el cobre. La científica chilena Paula Núñez Pizarro ganó la beca europea Marie Curie entre más de 17.000 postulantes. Cursará su postdoctorado en Países Bajos, investigando hongos endémicos de Chile para desarrollar nuevos antibióticos a partir de sus moléculas naturales. El diputado José Carlos Mesa presentó un proyecto para otorgar automáticamente la pensión garantizada universal a adultos mayores que cumplan los requisitos, evitando que pierdan el beneficio por no tramitarlo ante el IPSE.
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1: Pariente, pariente.
2: Consulta, dígame.
1: Me consultan a mí que ¿a dónde hacen zumba?
3: Clase de zumba.
1: Gracias.
3: Oh, actualiza, hombre.
2: Clase de zumba. Y lo más chistoso que me había quedado clara la pregunta, Mariette. Oiga, zumba, en varias partes, yo sé de varias municipalidades que dentro de su programa de deporte hacen zumba, sí. Y ahora es como con fiestas en Temuco. El otro día hicieron una zumbatón. Fueron todos a zumbar. Y ahí estaban, parecía disco adentro con bailar. ¿Alguna otra consultita, pariente? Chico Eddie, ¿cómo estás? Soy Claudio, quiero pedir la canción Me dan ganas de gritar de Peregrinos del Amor, por favor, para escuchar lo de los chicos. Gracias. Chau. ¿Qué dice? Por acá esta pasta que me van a reclamar.
4: Ya, pues Chico Eddie, ya. Ponte el tema.
2: ¿Pero cuál era?
4: Ponte el tema. Te llama. La que te pidió el ranchero Río Mable, si está Río Mable con otro, ponelo igual, ¿no?
2: Ya,
4: estoy escuchando aquí de la casa.
2: Saludos.
4: Ya, al tiro, ponelo. Ya, vale.
2: Ya.
4: Chao.
2: Chico Eddie, lo escucho desde Arcilla vía online. Me regala un temita de Santa Feria con Sara Ever, canción piola. Escribe el maestro Dani, saludo a la Mari y a los máster acá. Llueve. Oiga, ponele el tema.
5: ¡A bailar! ¡Ahí está!
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0: saludamos a quienes a esta hora están dirigiéndose hacia sus trabajos. Todos en vivo en esta tarde universal.
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1: ¿Qué me dicen? ¡Aló! ¡Aló!
2: ¡Ándale, José Gabriel!
1: ¿Y eso qué fue? Ya, vamos a revisar el archivo que me mandaron. 7 de la tarde con 27 minutos, seguimos en esta jornada. Esperamos que se le pase rápida la hora junto a nosotros. Esperamos que también esté entretenido junto a nosotros. José Wenuan dice, hola, ¿cómo está? Espero que... Y ahí nomás, hasta ahí llegó. Sí, hasta ahí llegó el... Marcia Moya y ese guapetón que se ve ahí. ¿Quién será? Bendición a Radio Universal. Yo, pues, oiga. Y guapetón no creo mucho porque... Hola, Yasna Sepúlveda dice, hola, joven, que tenga un bendecido jueves. Muchas gracias. Esperamos que también toda nuestra querida audiencia a esta hora esté bien, que llegue bien, que no se moje tanto las patitas al llegar a la casa después de esta lluvia, porque están tirando con balde el agua. Mañana tengo que venir temprano, maestro. Ya traje el saquito de dormir, ya lo instalé allá atrás, en eso está ahora. 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
0: 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Recuerde, somos Diesel Agro y tenemos de todo en repuesto para su tractor. 7 de la tarde con 29 minutos. 7 con 29, vamos y volvemos, no se separen. 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

0: 7 de la tarde, 29 minutos.
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0: aquí en Radio Universal. Oiga, seguimos 7 de la tarde con 42. ¿Qué le pasó a Don Patito?
1: Chao, cabro Eddie. Que fue el programa del Peñito que viene después.
0: ¿Por qué?
1: Se ocupa media hora, guacho, que lo manden para otro lado.
0: No me diga nada. Oiga, seguimos en vivo junto a usted para toda nuestra querida audiencia. Ay, nada que hacer, pues nada que hacer. Saludos a Don Pato, saludos a Verónica Neira, Miriam Quiñegual, Luis Pavés, Nidia Mora, Leonel Palma, Frecia Candia, la señora Debbie, Yanna Sepúlveda, Rosita Rifo, Patricia Painián, Mari Mari, Aidea Barzúa, Patricia Terrazas, Rosa Carrasco, Nancy Geldre, también Marcia Moya, Andrea Álvarez, Juan Aliante, Brunilda Ruilar, Berli Briseño, Elba Hernández, María Graciela Cayul, Jimena Umaña, Rosa Ceballos, Evelyn Quintana, Fernando Andrés, Don Cristian, Cristian Bohemio, Cecilia Arias, Roberto Álvarez, Don Enrique, mire, apareció, Carmen Ovalle, Sonia Mondaca y Don Pedro Meñado, que le pusieron me gusta a nuestra publicación en el día de hoy. Muchas, muchas gracias. El día de hoy veamos por acá cómo va a estar el pronóstico del tiempo para esta jornada, también semana lluviosa en la Araucanía. Nublado y chubascos débiles entre con viento entre 25 y 40 kilómetros por hora para el día de mañana, viernes 28, 10 más 1 la máxima, 8 grados la mínima. Para el sábado, nublado y chubasco, chubascos débiles, lluvia, va a llover toda la semana. 10 grados a esta hora en Temuco. Para mañana, viento en Angol, capital de la provincia del Malleco, 10 más 1 también la máxima. Nublado y chubascos débiles para el sábado, domingo nublado y el lunes, martes, nuevamente agüita, la ría Paju. Villarrica Pucón, nublado y chubasco, no hay Villarrica Pucón, va a seguir lloviendo ahí, no. Puerto Saavedra, nublado y chubascos débiles para el día de mañana, para el resto de jueves, viernes, nublado y probable chubascos débiles y tormenta eléctrica con viento entre 50 y 40 kilómetros por hora. Eso es lo que tiene. Me acordé de Forrest Gump. En la noche, nublado y chubascos aislados con viento entre 25 y 40 kilómetros por hora, cubierto y lluvia para este domingo. El sábado, nublado y chubascos aislados. 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Invítenme a comer pescado a Puerto Saavedra. 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Potrillo tiene unas picas buenas, dice. Lunes, cubierto y lluvia débil en la noche. Martes primero, nublado y chubascos débiles en Puerto Saavedra. En Panguipulli, Panguipulli va a llover toda la semana. Saludos, chiquilla. También en Valdivia, cubierto y lluvia, nublado y chubascos hasta el domingo. Lunes nublado, martes primero nublado y chubascos débiles. Para el día de mañana se espera una mínima de 6 grados y una máxima de 10. Sábado 10 más 1 la máxima, domingo 10 grados la máxima. Va a estar heladito Valdivia. Saludos a Valdivia.
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0: 15 minutos nos están separando para las 20 horas. Recuerde que a las 20 horas llega nuestra querida colega, la señora Berito Moya.
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0: está. Estaba hablando de Puerto Saavedra y me salieron promociones de Puerto Saavedra en el Facebook. ¡Oh, chiquilla, Puerto Saavedra! Y donde nos sintonicen, en toda la Araucanía estamos en vivo en esta tarde universal. Recuerde que estamos de lunes a viernes, desde las 5 de la tarde hasta las 20. Acompañando su jornada, recuerde el WhatsAppiarnos.
1: WhatsAppiarnos al más 56 45 2 39 14 34.

0: Que tengan linda jornada. Nos vemos mañana, si el de arriba y el de más arriba si lo permiten. Cuídense. Orbo, arrivederci, sayonara, goodbye. En el micrófono estuvo Chico Eddie. Recuerden que mañana voy a estar desde tempranito junto a ustedes en la mañana universal, reemplazando a mi jefecito que se va a ir a hacer el la revisión. El mismo dijo. Ya, cuídense, nos vemos, que lleguen bien a sus casas. Orbo, arrivederci, sayonara, goodbye. Queda con la señorita Benito Moya. Chau, que ya.
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0: 7 de la tarde, 55 minutos.
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3: Un interno de 26 años murió tras ser apuñalado con un arma artesanal en la cárcel de Chillán durante la madrugada. La PDI atribuyó el homicidio a rencillas anteriores e identificó al presunto responsable, quien quedó a disposición del Ministerio Público. Según la Subtel, las conexiones 5G en Chile superaron los 10,8 millones, lideradas por Entel en Internet y telefonía móvil. La fibra óptica dominó el 87,3% del mercado fijo, mientras la TV de pago cayó un 8,6%. Una comerciante de 70 años denunció que Huachipato le adeuda más de 2 millones de pesos en colaciones para sus divisiones inferiores y planteles adultos. La afectada exigió el pago de 6 facturas pendientes sin recibir aún respuesta del club.
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